0: 7 de la noche con 11 minutos.
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2: Dios les bendiga grandemente. 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
0: 7 de la noche con 17 minutos.
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1: 7 de la noche con 20 minutos.
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1: 7 de la noche con 30 minutos.
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2: Sarabia Estudio, 7 de la noche con 36 minutos.
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0: 7 de la noche con 41 minutos.
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1: 7 de la noche con 46 minutos.
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1: 10 de la noche con 2 minutos.
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y mamá decía, algo se pudrió, y buscó en la nevera y revisó los tarros y fue dentro de la jalea. Todo olía bien, sin embargo había un olor solamente en la cocina, pero fuerte. De allí que nos metimos en el mundo de los desodorantes de ambiente, y mamá echaba. Por el momento el olor parecía irse y después se mezclaba el olor nauseabundo con el olor a pino. Y eso era peor. Así que un día mamá se pudrió y dijo, todo el mundo a olfatear como sabueso hasta que encuentre. Y empezamos a olfatear. Hasta nos olíamos nosotros, porque por ahí el olor era de alguien y no de algo. Finalmente fue papá quien descubre que el olor salía del tomacorriente, del enchufe. Entonces huele y dice, de acá sale, era apestoso. Lo abre al tomacorriente y habría una rata muerta dentro. Entonces, bueno, mi papá tuvo que romper al tomacorriente, quitar un poco de pared de revoque para sacar la rata muerta y ahí se terminó el problema. Si nosotros hubiésemos seguido tirando desodorante o poniendo velas aromáticas, no hubiésemos atacado el problema, sino que hubiésemos atacado el síntoma. Y ese es el punto de lo que Dios me ha dicho que les diga este domingo a vosotros ahora. Por muchos años la iglesia no atacó el problema, sino que atacó el síntoma en términos de hábitos ocultos, de algo que apesta en nuestras vidas, de algo nauseabundo, lo cual ocultamos y no queremos que los demás sepan. Entonces vamos a la iglesia y cuando nos atrevemos a confesar un pecado, un hábito, o de pronto nos vemos expuestos porque el Espíritu Santo nos trae convicción de pecado, lo que nos han hecho por años, y cuando yo digo nos han hecho, me incluyo, yo no estoy hablando de otras iglesias, colega, hablo de las iglesias donde crecimos, donde yo pasé de niño a adolescente y de adolescente a adulto, donde se nos echaba un desodorante. Decíamos, yo estoy atado a la pornografía, pastor. Bueno, siéntese 3 semanas, no participe de la cena hasta que se le pase. Hacían y te ibas con el desodorante, olías bien un poquito y después volvías a caer en lo mismo. Porque por mucha disciplina que te pongan, por mucho que te saquen del liderazgo para que no contamines al resto, la rata sigue estando tras las paredes de tu vida y sigue oliendo mal. Y así como un pequeño ratón muerto causó un efecto indeseable en nuestro hogar, un mal hábito también produce efectos indeseables en nuestra vida. Están ocultos. Y para librarnos de esa basura, de eso nauseabundo, vamos a tener que ir a la raíz del problema. No, esta tarde no vamos a tirar desodorante. Esta tarde vamos a encontrar a la rata. Así que Romanos, o Pablo le escribe a Roma, Romanos 6:12, y dice, por lo tanto, no permitan ustedes que el pecado reine en su cuerpo mortal. Escuchen esto, es maravilloso. Ni obedezcan a sus malos deseos. No ofrezcan los miembros de vuestro cuerpo al pecado como instrumentos de justicia. Al contrario, ofrézcanlo a Dios como los que han vuelto de la muerte a la vida, presentando los miembros del cuerpo como instrumento de justicia. Y así el pecado, dice Pablo a los romanos, no va a tener dominio sobre ustedes porque ya no estás bajo la ley, sino sobre la gracia. No debería haber ratas en tus paredes. Ahora convengamos algo. Lo que impide el crecimiento, el olor grato a Dios, no siempre es un pecado. O sea, el pecado que entendemos como tal, la contravención al decálogo. No matarás, no hurtarás, no codiciarás a la mujer de tu prójimo, etc. Uno dice, bueno, los pecados son 10, ¿no? O 10 cosas que no debo hacer. Pero cuando hablamos de hábitos o cosas que nos impiden crecer, a veces no es un pecado en sí. El escritor a los hebreos dice, despojémonos de todo lastre, de todo peso. No viajes con sobrepeso, con una rata muerta. ¿Qué es la rata muerta? El lastre, lo que te impide caminar libremente, viajar liviano, lo que te controla. Santiago 4:17 dice, el que comete pecado es aquel que sabiendo hacer bien no lo hace. ¡Wow! Eso es un nuevo concepto, una definición que yo no tenía antes. Yo creí que pecado era no cometer, pecado de comisión. Pero el Señor me dice en Santiago que también hay pecado de omisión, cuando yo omito hacer el bien. O sea que tú me dices, yo no hago nada malo. ¿Eso me hace santo? No, porque a lo mejor tampoco estás haciendo nada bueno.
Y si tú no estás haciendo nada bueno, estás omitiendo hacer las cosas bien, también se te considera pecado. Tú dices, bueno, convengamos, Dante, para que esto no sea un trabalenguas. Yo no hago nada bueno porque yo estoy luchando con muchas cosas en mi vida. Ese es el punto, chato. A eso vamos. A que estamos luchando con, a veces con hábitos destructivos. Pueden ser pequeños hábitos como desorganización en el tiempo. Puede ser pequeños hábitos alimenticios, malos hábitos alimenticios. O puede ser pornografía. Adulterio, fornicación, cosas que nos estorban. Son ratas muertas que producen un olor nauseabundo ante la presencia del Señor. El tema es que todos apestamos en algún punto. Todos estamos luchando con algo. Si no es un tema relacionado a algo morboso, puede que sea el carácter, el temperamento, lo que no podamos dominar. Y eso es un ratón muerto, una rata muerta, nauseabunda en nuestra vida. No creas que te pasa a ti solo. Yo recordaba cuando el enemigo se le presenta a Jesús en el desierto, y hay una frase que se nos escapa, inclusive se les ha escapado a la mayoría de los teólogos o predicadores. Dice: y el enemigo lo dejó hasta otra oportunidad. Lucas 4:13. No dice lo dejó, sino que lo tentó, pero después lo dejó hasta otra oportunidad. El enemigo dice: habrá otra oportunidad en que se sentirá vulnerable. Entonces el enemigo espera. Espera y espera. Y te dice: oculta el cadáver de la rata donde el pastor no la pueda ver. Ocúltalo donde tu cónyuge no lo sospeche, donde tus padres no sepan. Nadie tiene que saber con lo que está luchando. Puedes manejar esto. Y espera hasta otra oportunidad. Y como todavía yo no llegué a la terapia, sino que te estoy dando la patología, después vamos a erradicar la rata, quiero darte el diagnóstico, la diagnosis primero. El enemigo lo primero que busca es un punto bajo en tu vida. O sea, cuando ya no luchamos, cuando sentimos que la debilidad es más fuerte que nosotros, cuando ese instante de debilidad se hace constante, crónico, y cruzamos la línea, y entonces perdiste el control. Ese es el punto que el enemigo busca, un punto bajo, un punto en que tú realmente toques fondo, y él usa eso como una suerte de punto de apoyo. A partir de ahí dice: lo tengo. Tú dices: ¿y por qué el enemigo querría que yo sea atado, esté atado a una debilidad más allá de lo obvio? Bueno, a eso voy a llegar. Tú dices: estoy en problemas, tengo una debilidad, no me atrevo a confesarlo a nadie, me da mucha vergüenza. Pero un día como hoy haces una oración. Tal vez pases al altar o lo hagas allí en tu sitio y dices: Señor, perdóname de corazón, perdóname, ay, qué condenada que soy. Ay, quería verla muerta aquella, pero yo, perdóname. Ay, Señor, mira mis ojos libidinosos, lo que están pensando. Ay, esta mente que no para. Y te arrepientes de corazón, pero no estás quitando la rata, solamente estás tirándote desodorante o encendiendo velas aromáticas. Son aquellos que creen que si oran, reprenden o cantan mucho, el gigante se irá. No, el gigante no se irá, volverá a tu valle privado de él a desafiarte la próxima vez. Pero tú dices algo como: todo hemos hecho, Señor Jesús, en el nombre de Jesús, reprendo ahora, en el nombre de Jesús, en el nombre de Jesús, en el nombre de Jesús, en el nombre de Jesús. Y eso ocurre el domingo. Para el martes estás otra vez bajo fuego. Y entonces ocurre lo segundo de esta espiral descendente del enemigo. El enemigo te dice: ¿ves? No prometas más, Dios te odia. Dios no te soporta. Así que no vayas a decir: Señor Jesús, porque Dios te quiere fulminar. Así que ni siquiera te atrevas a acercarte a la iglesia, echaste a perder todo. Y ahí se produce la mayor paradoja religiosa. La gente deja de ir a la iglesia porque se siente mal para ir a la iglesia. Es una locura. Es decir, estoy muy enfermo, no puedo pisar un hospital, a ver si se asustan. Y yo quiero decirte, si los que nos sentimos mal o metemos la pata, dejamos de venir a la iglesia, el domingo que viene no viene ni tu abuela acá a congregarse. Nos abstraemos de Dios. Decimos: la estoy regando, la estoy fregando, y nos aislamos. Eso es lo tercero en esta espiral descendente. Y luego, finalmente, cuando te aíslas, cuando no escuchas mensajes como este, tu hábito, el enemigo te convence que termina siendo tu identidad.
Noten cómo hablamos nosotros de las adicciones. Decimos, traje un drogadicto para que conozca al Señor. No, trajiste una persona adicta a las drogas, no un drogadicto. El enemigo te etiqueta, la divorciada, el drogadicto, el masturbator, el pornógrafo. Te pone etiquetas. ¿Mm? Y tú vas por la vida y dices, sí, yo soy alcohólico. ¿Qué va a ser? Yo soy alcohólico. No, tu adicción no te puede definir. Tú tienes que separarte la persona que eres de tu adicción. Porque a veces aceptamos nuestro problema como parte de lo que somos. Y es como que nos resignamos a esa identidad. Tú me dices, Dante, ¿de verdad me estás diciendo que no importa con lo que luche? ¿Todavía soy un hijo de Dios? Sí. Tú no eres un alcohólico, tú eres un hijo de Dios que está luchando con el alcohol. Tú no eres un adicto a las drogas, eres un hijo de Dios que está luchando con la adicción a las drogas. No eres un homosexual, eres un hijo de Dios que está luchando con la homosexualidad. Cuando entiendes este concepto, nunca te vas a separar de tu identidad, que es ser hijo de Dios. ¿Están entendiendo esto, sí o no? Eres hijo de Dios. Cuando piensas en ti como alguien negativo, entonces la friegas, dices, no puedo. Yo me crié en esas iglesias. Yo tocaba la batería de la iglesia, después tocaba la guitarra, ayudaba a limpiar los instrumentos, hecho de todo. Y me acuerdo que cuando metía la pata, que esa metida de pata podía ser que me había copiado en el examen, cosa que acá los jóvenes no hacen porque piden sabiduría a Dios y Dios les da, pero en mi tiempo no, nos copiamos. ¿Qué hacía yo ese sábado? No tocaba la música. El que esté en pecado no toque la cosa santa. Ah, no había música en la iglesia, tiramos todo. Porque teníamos la cultura, meté la pata, no te acerques a las cosas de Dios. No te sientes a la mesa. O sea, como que el hijo pródigo nunca lo predicó el Señor. Como que la parábola del hijo pródigo fue erradicada del mensaje del Señor. Que aunque era pródigo, nunca se le quitó hijo, la palabra hijo. No dice el desgraciado pródigo, el indocumentado pródigo. Era el hijo. Y cuando el hijo pródigo vuelve, huele a puerco, huele a chancho, huele a marrano, pero dice, hagamos una gran fiesta, que el hijo que se fue ha regresado, aunque apesta. Ahora sí, mira al de al lado y le te amo aunque apestes. Te amo aunque apestes, te amo. Porque si te ama el Señor, ¿cómo no te voy a amar yo? Bueno, ya tenemos la terapia, la patología, ya identificamos la enfermedad. Este es el diagnóstico. Hay una rata tras tu pared. ¿Mm? Hay una rata en tu casa. No piensen en nadie, estoy hablando de tu corazón. Dice, ¿quién se quedó? Pensé que me acompañó, dijo una hermana. Hay una rata en tu corazón. No te puedo dejar ir sin inmediatamente ver cómo la vamos a tratar. No es fácil tratar un hábito y no te voy a echar desodorante diciendo, pasen aquí al altar que yo, el que no tiene ratas, los va a ungir. No. Primero, paso número uno para esta terapia es admitir que hay una rata. Esto es lo más complejo cuando ya somos creyentes, ya no admitimos nada. No pecamos, nos equivocamos. No chismeamos, nos desahogamos. No codiciamos, contemplamos la creación de Dios. Usamos la semántica, es el mismo pecado, pero no nos sentimos tan mal. Entonces, admitir, hay una rata en mi closet o tras el toma corriente, no es fácil. Y el Señor dice una y otra vez que la verdad nos hará libres. Admitirlo es el primer paso para abandonarlo. No podemos resolverlo si no lo reconocemos. La confesión es poderosa. La Biblia dice que cuando confesamos nuestros pecados, Dios nos perdona y nos limpia de toda maldad. Juan 1:9. Lo que permanece en la oscuridad crece y da mal olor. Lo sacas a la luz, lo expones y es el primer paso hacia la libertad. El segundo es abandonar la rata. Nosotros no le hicimos un funeral a la rata. No la dejamos. Ah, mami, déjala en la cocina, tanto tiempo que vivió.
La queríamos sacar, la tiramos en una bolsa de residuos y rápido nos deshicimos de ella por completo. Entonces, cuando se trata de identificar un problema, a lo mejor como tantas veces Dios nos vino hablando, tengas que desconectarte de alguna relación tóxica, de algún noviazgo, de alguna relación que te está haciendo mal, de amistades. Recuerden que la estupidez se pega. La estupidez se pega, lo dijo Salomón. La estupidez se pega. Estás con estúpidos y no lo vas a transformar en inteligente. Los estúpidos siempre tienen más experiencia en la estupidez. Siempre. Entonces la estupidez se pega. Entonces hay veces que tal vez tu problema con el alcohol empieza por una suerte de gente que te empezó a rodear. Esa gente que dice, un poquito más, tengo otro vinito, y acá tengo otro vinito más, tómate un tequila, ¿querés un whisky? Otro vinito más. Y tú, para no decir que no, te empezaste a ser un bebedor social, hoy no puedes estar sin el vino. ¿Cuándo empezó eso? La raíz fue la gente que te rodeó, la estupidez que te empezó a rodear o a crear un entorno. Si tu problema es la pornografía, vas a tener que bloquear los sitios para adultos como si fueras un niño y a bajar una aplicación que le envíes, que le envíe un informe a un amigo de confianza para rendirle cuentas. Tú dices, ¿tanto? Sí, porque tu futuro lo vale. Entonces, a veces hay que tomar decisiones trágicas, drásticas. Si tu ojo te es ocasión de caer, arráncalo, es preferible entrar tuerto al reino de los cielos que con los dos ojos irte al infierno. Cuando el Señor dijo esto, no estaba hablando necesariamente de arrancarte un ojo, estaba hablando de arrancar a veces por un tiempo aquello que te desconecta de Dios y te conecta con tu debilidad. Eso puede ser internet, eso podría ser para ti el cable, Netflix, no sé, el celular, no sé, hay algo que quizás te atrapa y no te permite ser libre. Y si tienes que arrancarlo, hasta estar sano, tienes que arrancarlo, tienes que ir a una finca espiritual de rehabilitación, tienes que hacerlo, porque la rata va a empezar a oler mal cada vez peor y no lo vale. Insisto con lo que dije hoy, ya la vida tiene suficientes obstáculos como para caminar con un lastre, como dice el escritor a los hebreos. Tienes que abandonarlo. Luego, rinde tu vida. Rendirse significa ceder, es parte de la fórmula para el éxito. La Biblia nos da dos claves para rendirnos. Uno dice, someteos a Dios, resiste al diablo y huirá de ti. Y la otra dice, someteos, Efesios 5:21, unos a otros por reverencia a Cristo. O sea que hay una sumisión vertical a Dios, que la entendemos todos, y una sumisión horizontal. Necesitas romper el aislamiento y estar sometido a alguien, alguien que pueda rendir cuentas y decir, ayúdame. No te hablo de alguien que te va a juzgar, sino buscar la ayuda de alguien que también lidió o lidia con ratas y sabe cómo quitar la plaga y pueda llamar a cualquier hora y decirle, ayúdame, estoy bajo presión, no quiero meter la pata. Es algo que resulta. Miren, en cierta ocasión, ustedes saben, conocen la historia, que sorprenden a una mujer en adulterio, la sacan a ella desnuda, se alcanza a envolver con una sábana y ahora está parada en una plaza y le preguntan a Jesús, ¿la apedreamos como dijo Moisés o le perdonamos la vida? La mujer no es la víctima, la mujer es la carnada, la víctima es Jesús. Si Jesús dice apedrénla como dijo Moisés, la cabeza de Jesús rodará por la arena antes del amanecer, porque el procónsul pedirá su cabeza por ajusticiar intelectualmente a otro judío. Nadie puede ajusticiar a otro judío si no pasa por el Imperio Romano. Si dice perdónenla, entonces no es un rabino, está desconociendo lo que dijo Moisés. Como ven, lo tiene entre la espada y la pared. Jesús escribe en tierra, no sabemos qué, tal vez está escribiendo, lo siento Chile, hasta el próximo mundial. No, pero tanto nos dijeron de la Copa América, déjame una, papi, le ganamos dos Copa América, que Messi tiró para cualquier lado, y bueno, no toques a los ungidos. Luego se para y dice, el que esté libre de pecado, que arroje la primera piedra. Nadie está libre de pecado. Todos tiran las piedras al piso y se empiezan a ir. Y allí se producen, está, como dijo un querido orador, está la miserable y el misericordioso, la pecadora y el juez justo que pudiera condenarla, pero le dice, tampoco yo te condeno. ¿Dónde están los que te acusaban, mujer?
ni yo te condeno. Y dice estas tres palabras, que esta es la receta que te voy a dar. Esta es la prescripción médica. Le dice el Señor tres cosas: vete ahora y no peques más. Repita conmigo: vete ahora, no peques más. Eso lo van a tomar ustedes de por vida hasta que Cristo te venga a buscar. Vete ahora y no peques más. Vete significa ponte en movimiento. No te quedes ahí, ay, soy adúltera, acá estoy. ¿No habrá alguien que me quiera tener una piedra para que me sienta mejor? No, vete. Significa reinicia tu vida. Empieza otra vez. Otra vez reinicia, limpia el disco rígido. Limpia el historial, vete, significa vete, ponte en movimiento, vete, no te quiero ver acá, vamos, vamos, póngase un vestido, una falda digna y vaya a su casa. Eso es lo que Dios nos dice: vete, empieza a caminar, avanza, la rata no te puede detener, la rata ya no está, así que vamos a seguir cocinando, a seguir trabajando, aquí no pasó nada. Vete significa ponte en movimiento, tienes que avanzar, no te quedes llorando por la leche derramada. Da pasos hacia adelante, muévete. Significa que es hora de, insisto, de presionar el botón de reinicio y empezar. El Señor se metió en el mundo de la mujer adúltera para que ella pueda salir de ahí. Quítate la vergüenza, vamos. Lo que tú estás luchando lo hemos luchado todos, en mayor o menor medida. Cuando escuches a un pastor o vayas de aquí, Dios te lleva a otro lado, espero que nunca te lleve a otro lado, pero si te lleva, si te vas algún día a otro lado y escuchas a un predicador que te dice: yo vivo en victoria, yo ya no lucho con ratas, no le creas, un embustero. Todos luchan con algo, todos. Lo que pasa es que no lo dicen porque temen que mostrarse auténtico va a socavar su autoridad. Pero todos estamos luchando con algo. ¿Cuál es la diferencia? Algunos estamos en movimiento. Dios dice: vamos, mi gracia te alcanza hoy, Dante, a trabajar, muévete, usa los dones y talentos que te di. Número dos, vete ahora. Vete ahora, ahora. Cuando tú estás envuelta en sábanas, semidesnuda, en el medio de una plaza, no quieres que Jesús diga: tengamos un estudio bíblico, hija, siéntate. Ah, pero como estoy así, bueno, hija, aguántese, pecó. Vete ahora, rápido. Vean cómo Jesús la tapa, de la oculta, le evita la vergüenza. Cubre la desnudez, vete ahora, rápido, vete ahora. ¿Qué significa ahora? Now, ahora. Hasta yo que no sé inglés sé que es now. Ahora, no mañana. Dice 2 Corintios 6:2: en el momento propicio te escuché, dice Dios, en el día de salvación te ayudé. Este es el momento propicio de Dios, ahora, ahora, ahora. Lo digo porque hay gente que dice: uy, gracias pastor por esta palabra. Justo hoy tengo planificado un pecado a la tarde, pero peco y mañana arranco, Sí, hay gente así. Es que hoy tenemos la fiesta y vamos a chupar y vamos a vender y vamos. Así que después que chupemos y brindamos, ay, ay, sí, me consagro porque esta palabra me tocó. Ay. Hay gente que prefiere ratas en su vida que el olor grato del perfume de Dios. Sí, sí, hay gente que sí. Hay gente que escuchando mensajes como este dice: sí, sí, sí, sí, listo, en abril empiezo. No, esto es ahora, hoy, today, vete ahora. Imaginen la mujer diciéndole a Jesús: gracias, gracias por librarme de las piedras. Adultero un poquito más porque es temprano y mañana empiezo otra vez. Ahora. Y tercero, no peques más. O sea que todo perdón tiene una responsabilidad. No permitas que el olor nauseabundo llene toda la casa para empezar a buscar. Sé higiénico, limpia los conductos, revisa si es necesario los agujeritos de los tomacorrientes, pero nunca más permitas que este pecado vuelva. Pueden venir otras debilidades, pero no este. No tires desodorante, da con la rata muerta, encuéntrala, a por la rata. Vamos a por la rata, como dicen los gallegos, los españoles. Vamos a por la rata. No vas por el desodorante, vamos a por la rata.
Y eso significa no peques más. No significa que a partir de ahora vas a vivir una santidad absoluta y si metes la pata te vas de la iglesia. No.

Bueno, hace varios años mis padres comenzaron a notar un extraño olor persistente en la cocina. Parecía un olor nauseabundo.

significa que a partir de ahora quizás tengas que luchar con otras debilidades, pero ya no con esta. Dice, aprendí la lección. Dios me dijo, vete ahora y no peques más. Esas son las dosis de lo que yo voy a tomar de este antibiótico que va a quitar la pus, que va a quitar la infección. Eso es una iglesia en santidad. Todos los días correr a su gracia. Todos los días pedir misericordia y decir, Señor, yo ya no quiero equivocarme. Cuesta un montón, no es fácil. Pero sería yo, insisto, un timador, un embustero, si te dijera que esto se resuelve con una pasada al altar o con una imposición de manos. No, esto no es algo que yo pueda hacer por ti. Tu felicidad, tu santidad está al alcance de lo que tú hagas. Tú te llevas el medicamento, va a tu farmacia cerca de tu casa, lo buscas y lo lees. Vete ahora y no peques más. ¿La palabra de quién necesita? ¿De qué galeno? Si el Señor, el médico de los médicos, te está diciendo cuál es la resolución para que la rata no huela mal, para que se vaya de tu casa. Es todo lo que necesita. Vete ahora y no peques más. Si crees que Dios habló ahí donde estás, dale un aplauso cerrado al Señor fuerte. De eso que dice, Señor, tú me hablas, tú me dignificas, tú cambias mi corazón. ¡Aleluya! ¡Aleluya!

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2: 10 de la noche con 31 minutos.
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Son las 4 de la mañana con 10 minutos en todo el territorio nacional. Muy buenos días, San José de Sisa. Buenos días, provincia de El Dorado. Una vez más, contento de estar llevándoles alegría, entretenimiento y buena música a cada uno de sus hogares. Ustedes reciban el cordial saludo a nombre de Nilo Tuanama en la dirección y conducción del programa. Hoy miércoles 15 de julio del año 2026, estamos en el mes del aniversario patrio, en el mes del aniversario de tu radio preferida 95.9. Estamos también en el mes del aniversario de la institución educativa 0272.

Moore, desde ya saludar una vez más a cada uno de nuestras instituciones que están pues celebrando esta fecha tan importante. Y por cierto, este medio de comunicación acompañándoles a cada uno de ustedes día a día con los diferentes programas que se tiene programado pues llevarles alegría.

por cierto, llegar con los saludos muy especiales para toda mi gente linda, pues ahí en las diferentes comunidades y pueblos de la provincia del Doral. Hoy miércoles 15 de julio, diferentes e importantes actividades que cumplir en todo el ámbito de la provincia del Dorado, la región y el territorio nacional. Gracias a cada uno de ustedes. Y una vez más, dar las gracias al Todopoderoso por darnos vida, salud, sabiduría e inteligencia. Levantarnos siempre con las ganas, con esa mente positiva, con esa fuerza de estar pues ingresando a cada uno de sus hogares y llevarles el verdadero encanto de la música tropical en esta hermosísima mañana.

4 de la mañana, ya con 18 minutos en todo el territorio nacional. A 4:18 minutos, la participación de Dulce Amor desde San Martín de Alao, agrupación musical que te hace bailar, te hace gozar en sus diferentes presentaciones. Ay, muy pronto está por esta hermosa localidad de San José de Sisa, haciendo bailar y gozar a toda mi gente linda de esta hermosa localidad. 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Son las 4 de la mañana con 22 minutos, siempre compartiendo la alegría musical en esta hermosísima mañana. Hoy llegando con los saludos muy especiales para toda mi gente linda ahí en las diferentes comunidades y pueblos de la provincia, quienes comparten la alegría musical a través de los 95.9, donde manda la cumbia.

0: Son las 4 de la mañana ya con 27 minutos en todo el territorio nacional. 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Mientras tanto, la comunidad educativa de la institución educativa número 0272, Andrés Arriategui Arriategui, tiene el honor de invitar a usted y a su distinguida familia a participar en las actividades conmemorativas por nuestro 115º aniversario institucional. Celebremos más de un siglo formando generaciones con valores, compromisos y excelencia educativa, fortaleciendo nuestra identidad y contribuyendo al desarrollo de nuestra comunidad. Presencia dará realce a esta significativa celebración en la que recordaremos nuestra historia, reconoceremos nuestros logros y renovaremos nuestro compromiso con una educación de calidad para las futuras generaciones. Acompáñanos a celebrar los 105 años de tradición, esfuerzo y orgullo institucional.
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0: Ay, por cierto, esta importante actividad inicia este jueves 16 de julio, 6:30 de la tarde, misa por aniversario en la institución educativa. Viernes 17 de julio, 7:30 de la noche, es la gran elección y coronación de niña y señorita aniversario y señora aniversario. Domingo 19 de julio es el gran desfile en la Plaza Mayor por los 105 aniversarios. Lunes 20 de julio, 7 de la mañana, trote de motivación, 8:30 cuadrangular con instituciones educativas invitadas, 7 de la noche paseo de faroles. Martes 21 de julio, 8 de la mañana, concurso de conocimiento, dibujo y pintura en el turno de la mañana. 2 de la tarde, concurso de conocimiento y pintura, dibujo y pintura, turno de la tarde. 7 de la noche, inauguración del deporte de padres de familia. Miércoles 22 de julio, 7 de la noche, continuación del deporte de padres de familia. El día lunes, este es el día miércoles 22. Luego ya las demás actividades se vienen para el mes de agosto, después de vacaciones. Los niños tendrán pues sus vacaciones. Y desde ya la invitación, saludar una vez más a la Comisión Central de Aniversario, presidida por la profesora María del Pilar Ruiz Reina, secretaria Crespina López García, tesorera Tania Stephanie Pinedo García, y como vocal está Sheila Lilibet Tuanama. Desea saludar a cada uno de ellos, los miembros de la comisión organizadora que se preparan para este importante evento. A las 4:42 minutos, en la agrupación Fantasía. Cuando en esos entonces, pues, estaba todavía con el grupo. grupo Haider Fujima, ¿eh? O ya dejó todo esto. Está ya en el Ministerio de Alabanza. Adiós.

Son las 4 de la mañana con 43 minutos en todo el territorio nacional. ¿Cómo avanza la hora? Nosotros siempre compartiendo el verdadero encanto de la música tropical en esta hermosísima mañana. Voy llegando con los saludos muy especiales para toda mi gente linda, pues a lo largo y ancho de la provincia del Dorado, la región y el territorio nacional, ¿eh? Hoy queremos llegar con los saludos muy especiales para la gente linda que el día de hoy

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Y qué bonito es el amor. Somos Latina 95.9, no te vayas a confundir, Somos la radio cumbia. Saludos especiales para mi gente linda ahí en el mercado de abastos, para todos esos corazoncitos enamorados.

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0: Son las 4 de la mañana con 58 minutos. 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Mientras tanto, hoy continúa la semifinal de el Mundial 2026. México, Estados Unidos y Canadá 2026, ¿eh? Ayer se sacó un buen triunfo por 2-0, un baño histórico que dio el equipo español a su similar de Francia, ¿eh? Ganó por 2-0, importante partido. Hoy juega la selección de Inglaterra frente al equipo de Argentina, esperando que el equipo argentino saque un buen resultado. Como sudamericanos quisiéramos pues que Argentina logre el campeonato en este Mundial de México, Canadá y Estados Unidos 2026. Son las 5 de la mañana ya en todo el territorio nacional, alegrando esta hermosísima mañana, solo a través de los 95.9, llevándoles alegría, entretenimiento y buena música. Queremos llegar con los saludos muy especiales en el sector Arajo, ¿eh? Saludos especiales por ahí para Cristian Ronald Tuanama Lozada, que está pues, nos dice que está escuchando el bonito programa de Latina 95.9. Cristian Ronald Lozada pues es parte del distrito de Pasarraya, el Alto Zapozoa, saludos especiales ahí en el sector Araco, quien está pues compartiendo la alegría musical, lo mejor de lo, del repertorio en esta hermosísima mañana.
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0: ¡Chanti Diestro! Y la privación de Fiesta Show. Ya viene su pedido musical de

0: Son las 5
1: de la mañana con 06 minutos. Mientras tanto, ayer se celebró los 179 aniversario de la llegada de los quechuas a la provincia de El Doral. Y la institución educativa 009, Miraflores César Vallejo, no fue ajeno a esta gran celebración. A ellos celebraron pues de lo mejor, y en estos momentos estamos observando la escenificación que hicieron ellos por la llegada pues de el don Fabián Tuanama, representando a Fabián Tuanama, el wow quinello, casi a caer por su botas, ni su tamaño, también su bot samurai tenerio, Saludos especiales para mi gente linda de Caguana Sisa, especialmente a los docentes que laboran ahí en esa institución educativa. Ahí llegan con su yuyo, cargado, su gallina, su... ¿Qué más te traen? Ahí su canasto. Ahí wow, que Randolfo agarrando ahí siquiera la hembra, ¿ya? Son las 5 de la mañana, 7 minutos. Hablando una vez más a cada uno de ustedes. Y una vez más llegando con los saludos muy especiales para mi gente linda ahí en las diferentes comunidades, a los que han estado participando pues escenificando la llegada de los quechuas, gracias a la Municipalidad Provincial del Dorado, que ha venido haciendo las coordinaciones respectivas también para realizar aquí en San José de Sisa y estar participando en esta importante actividad. Ahí podemos observar a los niños y niñas de la institución educativa, a los padres de familia, quienes han venido participando de esta importantísima actividad. Son las 5 de la mañana con 8 minutos, una vez más llegando con los saludos muy especiales para mi gente linda de Ilusión, a los Olivos, la gente

Desde el sector Porotongos, ¿eh? Saludo especial a la gente linda de Nueva Vida, a la gente del sector Araco, que a esta hora de la mañana están en completa sintonía del programa. Internacional Yurimaguas, que el pasado fin de semana hizo bailar a la gente linda de Zapozoa en sus grandes festividades patronales, ¿eh? Saludos especiales para toda mi gente linda de Panadería El Arte, para el popular 7 Milluitas, ¿eh? A toda la mañana, full sintonía

12 minutos en todo el territorio nacional. 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Son las 5 de la mañana, 13 minutos. Seguimos compartiendo la alegría musical y llegando con los saludos muy especiales para los chicos y chicas de la Ola Celeste, ¿eh?, que hoy se ponen de pie nuevamente para realizar las diferentes actividades

y caseríos donde están visitando pues los chicos de la Ola Celestia. Son las 5 de la mañana, 13 minutos. 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Llegando a esta hora de la mañana con los saludos muy especiales en la comunidad nativa de Yacucisa, esto en la jurisdicción del distrito de San Pablo, provincia de Bella Vista, que Yacucisa es base de la comunidad de la Federación Quichua Huayaga El Dorado Fequit. A saludar por ahí para mi promoción Limber, quien está pues ahí laborando pues en esta importante institución educativa y brindando sus sabios conocimientos para todos nuestros estudiantes, ¿ya? Desea saludar una vez más a la gente linda ahí en la comunidad nativa de Yacucisa, que a esta hora de la mañana están full sintonía del programa. Gracias a mi promoción Limber, el conocido Shancho, ¿ah?

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la premiación del grupo 5 cuando son las 5 de la mañana, ya con 39 minutos en todo el territorio nacional. 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

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Son las 5 de la mañana con 42 minutos. Continuamos alegrando esta hermosísima mañana de hoy, miércoles 15 de julio.

Son las 5 de la mañana con 45 minutos. Estamos ingresando a la parte final del programa correspondiente pues a hoy, miércoles 15 de julio del año 2026. Saludando una vez más a toda la gente linda que hoy cumple años, muchas felicidades, muchos años más de vida y que el Todopoderoso los colme de muchas bendiciones. Ahí llegando con los saludos muy especiales a mi gente linda ahí en las diferentes comunidades, en especial para todos los jóvenes renovadores que están pilas, full pilas, esto es la mañana, ya están chambeando algunos de ellos, ya colocando pues los banners, saludos especiales para todos y cada uno de ustedes.

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14: 6 de la mañana en punto.
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1: Dios, un Dios individual. Esta porción de las Escrituras del Salmo 51 nos habla de la condición en la que se encontraba el rey David, el segundo rey de Israel. El rey David, que según dice la misma palabra, fue un hombre que llegó a tener un corazón conforme al corazón de Dios. Imagínese, él tenía un corazón conforme al corazón de Dios. Él sentía como sentía Dios. Por eso Dios se agradó de él. Y Dios lo escogió para que fuera sucesor del rey que se había dañado, llamado Saúl. Muchos eruditos han entendido que el rey David escribió este salmo después que él había caído en un tremendo pecado de adulterio y muerte y crimen con una mujer casada. Él lo hizo en secreto. En aquel momento yo me imagino que el rey David pensaría de que Dios a lo mejor había cosas que no veía. O por un momento pensó que Dios no lo veía. Y entonces él hizo lo que quizás él nunca pensó que sería capaz de hacer. Pero lo hizo. Y después que lo hizo, lo ocultó. ¿Dónde comenzó el problema de David? El problema de David, dice la Biblia, en el libro, vamos al Antiguo Testamento, en el libro de Segunda de Samuel, capítulo 11, dice: aconteció al año siguiente. Mire, si yo veo un hermano que no está leyendo la Biblia, es porque en su casa no la está leyendo tampoco. Dice: aconteció al año siguiente, en el tiempo que salen los reyes a la guerra, que David envió a Joab y con él a sus siervos y a todo Israel, y destruyeron a los amonitas y sitiaron a Rabá. Pero David se quedó en

0: descuido.
1: Aplicando esto en términos espirituales, vamos a pensar de un líder, vamos a hablar de un pastor. El pastor tiene que ser el ejemplo. Hablamos de las batallas espirituales. El pastor es el que tiene que estar en el ayuno. Y todo el pueblo lo ve al pastor en el ayuno. El pueblo lo ve al pastor en el culto. El pueblo lo ve al pastor alabando. El pueblo lo ve al pastor predicando. El pueblo lo ve, o sea, el pastor es el ejemplo. Mira, usted lo ve al pastor predicando, orando, metido en el ayuno, en la vigilia. Usted lo ve al pastor así, usted dice, mi pastor está en guerra, en guerra espiritual. Uno sigue a su pastor. Pero de repente hay algunos que ahora dicen, no tengo tiempo para venir, ayunen ustedes por mí. Entonces cuando ya ahora uno dice, yo no voy a ayunar, ya que vayan ayunando. Y se queda en su casa viendo televisión, dormido, rascándose la barriga. Hay vigilia y él se va a dormir. Habla de que ahora le comienza a dar lugar a la carne. Pero ¿por qué está así ahora? Porque las bendiciones le hicieron daño. Hay personas que le hacen daño las bendiciones. La bendición que Dios le dio, hermano, ya él tenía mucho. Él creía que ya lo tenía todo, pero Dios tenía mucho más para darle. Y él entonces ya no quiso ir a la guerra. Él no quiso ir ya a la guerra y entonces se descuidó. Y en su descuido hay un dicho que dice, la ociosidad es la madre de todos los vicios. Y ahora lo vemos a David, que se levantó, dice, verso 2, y sucedió un día al caer la tarde, que se levantó David, estaba durmiendo en la tarde. Quizás antes no hacía eso, ahora sí, todo estaba en la batalla y David estaba durmiendo en la tarde. ¿Y qué hacía David? Se paseaba por el terrado de su casa. Y ahora el problema comienza desde que él ve a una mujer desnuda. ¡Qué terrible! El pecado de David no fue su caída de David en el campo de batalla. No fue contra Goliat. No fue contra cuántos ejércitos él se enfrentó. En el campo de batalla él siempre estaba ahí en victoria. Dios siempre le dio la victoria. El problema de David fue en su casa. Él perdió la batalla en su casa, en su intimidad. Comenzó a mirar a una mujer, la deseó en su corazón, le gustó su figura, la codició sexualmente. Preguntó por ella, ¿quién es? Lo primero que le dijeron, es casada, tiene su marido. Esas personas entendieron por qué el rey le estaba preguntando por ella. Cuando le dijeron, es casada y tiene marido, le estaban diciendo, tenga cuidado, rey. Esa mujer tiene marido, tiene familia, tiene su esposo. Y todavía su esposo está peleando en la guerra que usted no ha querido ir. Pero él, en ese momento, no le importó el marido de ella. No le importó que tenía mujer, él tenía su esposa. Y tenía las mujeres que había heredado del otro rey, que había amontonado mujeres. Y ahora él podía tenerlas si le daba la gana. Podía ir y buscar a todas esas mujeres y acostarse con ellas si quería. Pero él no. Él se quedó mirando a esa mujer. Le gustó esa mujer. Y esa mujer representa el pecado. Cualquier pecado que entra primero por los ojos y luego cayó. Cuando él pecó, dice las escrituras, versículo 2 dice, vio desde el terrado a una mujer que se estaba bañando, la cual era muy hermosa. Es que era muy hermosa. Envió David a preguntar por aquella mujer. Le dijeron, aquella mujer es Betsabé, hija de Eliaín, mujer de Eliauseteo. Envió David mensajeros, la tomó y vino a él. Y él durmió con ella. ¿Qué hizo? Durmió con ella. No durmió nomás, porque eso no se quedó así. Eso se hinchó. Le vino la barriga. Luego ella, dice, se purificó de su inmundicia y se volvió a su casa. Y concibió la mujer y envió a hacerlo saber a David diciendo, David, mi rey, estoy encinta. Todas dicen lo mismo. No me he enfermado. Y ahora se lo hizo saber al hombre. Y el hombre ahora preocupado, pero ¿cómo? Y si es tu marido y si no soy yo, y siempre las excusas. En ese momento este hombre que tenía un corazón conforme al corazón de Dios, ya no tenía un corazón conforme al corazón de Dios. Había cambiado su corazón. Tenía la misma cara, tenía la misma ropa, tenía hasta la misma corona, pero su corazón ya no era el mismo. ¿En qué momento él tenía el corazón conforme al corazón de Dios? Cuando él era temeroso de Dios. El principio de la sabiduría es el temor de Jehová. ¿Qué significa ser temeroso de Dios? Significa estar consciente de su presencia en todo lugar. El que es temeroso de Dios está consciente que Dios está ahí, en cualquier sitio, a donde te vayas, a donde te metas, en la oscuridad, en la luz, en la ciudad, en el campo, en el cuarto, debajo de la frazada, detrás de la puerta, en Lima, en Chiclayo,

0: en cualquier parte del mundo. El que es temeroso de Dios sabe que los ojos de Dios están abiertos en todo lugar y sus oídos abiertos en todo lugar. Pero hermano, cuando una persona peca es porque se olvida que hay un Dios que lo ve todo. Se olvida que hay un Dios que está mirando. Se olvida que hay un Dios que está escuchando. Se olvida de eso. Cree que no ven. Cree que no hay nada, que no hay problema. Se dejan llevar por su deseo. Se dejan llevar por sus imaginaciones impuras. Porque David, antes de hacer lo que hizo, primero lo hizo en su mente. Su mente ya no era pura, ya no era limpia. Él estaba metiendo a la cama en su mente a una mujer que era casada. Se olvidó de Dios. Ya no tenía la mente de Dios. Ahora tenía otra mente. Satanás había metido idea ahí. Quiero que vean algo. Bendito sea el nombre de Jesús. Ya ustedes conocen la historia. Vino el marido, lo hizo traer al esposo. Al final lo mató al marido y se quedó con la mujer. Uy, qué lindo. Nadie supo. Solamente él, la mujer y los dos, tres que sabían del asunto. Después nadie sabía nada. Nadie sabía nada. Pero quiero que vean algo importantísimo. El verso 27. Y pasado el luto, cuando murió el hombre, dice: envió David y la trajo a esa mujer a su casa. Y fue ella su mujer y le dio a luz un hijo. Pero quiero que vean lo que dice: mas esto que David había hecho fue que desagradable ante los ojos de Jehová. Ahora, acá viene todo el problema: que Dios se desagradó de David, de lo que hizo, de lo que había hecho. Dios se desagradó de David. Urías Heteo nunca supo lo que su mujer había hecho. ¿Quién sabe? Algunos dicen que sí, que por eso él estaba medio raro. El pueblo no sabía, pero Dios sí sabía. El pecado tiene consecuencias. Y esa es una de las cosas que todos tenemos que estar conscientes. Que no es que uno peca nada más. Que no es que uno desobedece nada más. Sino que hay una consecuencia. Se le corta la comunicación con Dios. El que peca se abren las puertas para que el diablo se meta y destruya. Cuando yo estuve en la iglesia tradicional y yo iba a misa, a la parroquia, a veces yo me daba cuenta que si yo iba a misa, que si yo me iba a la iglesia y yo hacía lo que estaba haciendo, no era bueno. Quería sentirme libre de lo que hacía. Entonces, como yo no conocía la palabra de Dios, me mandaban a confesarme. Me enseñaron que yo tenía que confesarme. Me iba al confesionario. Y yo recuerdo perfectamente que me decían: Ave María Purísima. Yo decía: sin pecado concebida. Así decía yo. Entonces me decía: ¿qué has hecho? Y yo le decía lo que yo había hecho. Y le decía: esto, esto, esto, esto. Y he hecho esto así, asá. No te voy a contar, pero ¿no? Que te cuente lo que he hecho. Y después que le contaba, me decía: ya, ¿algo más? No, no, no. Eso nomás. Ya, tienes que rezarte 30 Padre Nuestro, 20 Ave Marías. Entonces yo salía de ahí. Pero nunca me dijo: no lo hagas. Si tú haces eso, vas a desagradar, desagradando a Dios. Te va a caer la desgracia, la maldición. Te vas a ir al infierno. Se sigue. Nunca me dijeron eso. Solamente me dijeron: reza 30 Padre, 20 Ave Marías. Yo salí. Y cuando salí y me arrodillé para rezar, me acordé de otra cosa que no le había dicho. Dije: uy, no le conté. Y esto tampoco. Uy, si me han mandado 30, entonces mejor de una vez 50. Yo solo me puse la penitencia, me falta 20 más para quedar bien. Mejor entonces 50 Padre Nuestro y unas 40 Ave María. Porque ya 50 ya para estar bien. Pero yo no sabía las consecuencias. No sabía, pensaba que así era. Porque a mí nadie me enseñó otra cosa. Yo creía que así era. Y entonces me ponía de rodillas. Dios te salve María. Y calculaba, decía: 50, me voy a demorar, se me va a pasar la hora más rápido. Entonces, Dios te salve María. Dios te salve María. Y decía: ¿Cuánto voy? Padre Nuestro. Yo hacía eso. Y yo no sabía que así no es. Que la Biblia dice en el libro de San Mateo, capítulo 6: y cuando oréis, no hagáis vanas repeticiones como los gentiles, que piensan que por su palabrería serán oídos. Mas tú cuando ores, entra a tu aposento y cerrada la puerta, ora al Padre en secreto. Y tú, escuche, dice: y cerrada la puerta, ora al Padre en secreto. Y el Padre que conoce lo secreto. ¿Está escuchando? El Padre conoce los secretos. Dígale que está a su costado. El Padre conoce tus secretos. Tus secretos. El Padre que conoce los secretos te dará recompensa públicamente. Dios es un Dios individual. Dios es un Dios personal. El asunto es con Dios. Ha venido al culto a alabar a Dios, a escuchar su palabra, a recibir el mensaje de Dios. David se olvidó de que Dios lo miraba, se olvidó por completo, solamente pensó en el sexo. ¡Qué rico!, dicen algunos. No, que esa chica, no, que a mí me gusta, no, que yo lo hago así, que yo lo hago así. Viene la barriga, matan al bebé, hacen aborto y al final no pasó nada. No. Sí pasó. Luego Dios mandó a su profeta, capítulo 12 de segunda de Samuel. En el verso 7 del capítulo 12 le hace saber y le señala y le dice: tú eres aquel hombre. Porque ¿quién ha hecho? Tú eres aquel hombre. Tú, así ha dicho Jehová. Dice segunda de Samuel 12:7. Entonces dijo Natán, el siervo de Dios: tú eres aquel hombre. Así ha dicho Jehová de Israel: yo te ungí por rey sobre Israel. Yo te ungí. ¿Qué le está diciendo? Yo te he puesto por rey. Tú no te has puesto por rey por el pueblo, por las elecciones, por las votaciones, porque yo te puse por rey. Dios es el que pone reyes y Dios es el que quita reyes. Dios le dice a los pastores: yo he sido el que te he puesto de pastor y te he mandado a tal sitio. Yo, como diciendo: yo te puse, yo te voy a llamar a cuentas. Dios pone las autoridades. Toda autoridad está puesta por Dios. Escuchen los alcaldes, escuchen los congresistas, escuchen el presidente de la república, escuchen todos los que están en cargos importantes. Escuchen, Dios te ha puesto ahí. Lo que tienes, donde estás, en ese lugar, ahí es donde Dios te puso. Y le vas a dar cuentas a Dios de lo que Dios ha puesto en tu mano. Escúchame bien. Dios te va a llamar a cuenta de tu juventud. Lo que estás haciendo con la juventud que Él te dio. Lo que has hecho con el cuerpo que Él te dio. Hay gente que dice: no importa lo que haga con el cuerpo. Y entonces se entregan a uno, se entregan a otro, se acuestan con cualquiera. Se abrazan, se manosean, se conocen en la fiesta. No saben ni su nombre ni su apellido. Y está que se mete con uno, que tengo una cita, que tengo un plan, que voy a salir, que tengo que esto, lo otro. Y al final, miren cómo está el mundo: lleno de adúlteros, lleno de fornicarios, lleno de matrimonios destruidos, lleno de niños que viven en las calles, que duermen en las calles, atrapados en la droga, en la pornografía. ¿Y dónde viene el problema? En la casa. Hogares destruidos y todas esas cosas. Yo te puse por rey y te libré de la mano de Saúl. No fue tu suerte, yo te libré, le dice el Señor. Verso 8: te di la casa de tu señor, las mujeres de tu señor. Además te di la casa de Israel, de Judá. Y si esto fuera poco, te habría añadido mucho más. Quiero que vean, quiero que usted se dé cuenta lo que dice el verso 9. Este es para todos, hermano. Escúchame, usted que me está viendo por televisión y los que están acá. Le dijo a David: ¿por qué pues tuviste en poco qué? La palabra de Jehová. ¿Por qué tuvo en poco? Por el pecado. ¿Por qué tuviste en poco la palabra? ¿Tú conoces la palabra? ¿Obedeces la palabra? ¿Conoces la palabra? ¿Conoces lo que Dios te ha dicho? ¿Cómo quieres que vivas? ¿Conoces cómo dice la Biblia? Sí. ¿Tú sabes que la Biblia dice que los borrachos no entran al cielo? ¿Tú sabes que la Biblia dice que los adúlteros no entran al cielo? ¿Tú sabes que la Biblia dice que los fornicarios no entran al cielo? ¿Tú sabes que la Biblia dice eso? ¿Sí sabes? Y si sabes, ¿por qué te emborrachas? ¿Por qué fornicas? ¿Por qué tomas en poco la palabra? ¿Por qué no obedeces la palabra? No, yo voy, yo. Sí, yo también voy. No, es bonito. No me digas que bonito. El asunto no es que sea bonito. El asunto es que obedezcas la palabra. Vivas la palabra. Te sujetes a la palabra. Este hombre hizo lo malo. Era un hombre que Dios había escogido, pero hizo lo malo. ¿Por qué la gente será así, hermano? Se les dice que no hagan lo malo, y eso es lo que hacen, lo malo. Se aprovechan. Se aprovechan de uno de los pecados que tiene escrito como los peores pecados. En el libro de Proverbios capítulo 6 dice: seis cosas abomina Jehová, y aún siete abomina su alma: la lengua mentirosa, la mano derramadora de sangre inocente, los pies presurosos para correr al mal. Ni bien te vas a encontrar con la oportunidad de pecar, corres. ¿Tú sabes que eso es algo que Dios abomina? Y algunos pisotean la ley porque creen que nunca se van a morir. Creen que nunca Dios lo va a llamar a cuenta, hermano, perdóneme. Usted no crea que toda la vida va a vivir haciendo lo que le da la gana. Usted puede vivir acá, o vivir en Lima, o en cualquier parte de Europa, en cualquier parte del mundo. Y la Biblia es igual para mí y para ti. Seas católico, evangélico, protestante. Si tú crees que Jesucristo es el Hijo de Dios, entonces la misma palabra es para mí y para ti. No es porque tú estás lejos en otro sitio, la palabra es diferente. No, no, la palabra es la misma. El cielo y la tierra pasará, pero mi palabra permanecerá para siempre. Algunos creen que porque de repente tienen un poco de dinero y tienen cuentas en el banco, o porque alcanzaron cargos importantes, o porque ahora ya tienen, este hermano, una profesión, una carrera, y son admirados por la gente, y son aplaudidos, son reconocidos dentro de la sociedad, o porque tienen, hermano, algunos premios importantes, ellos creen que pueden andar por encima de la palabra. No, mi querido amigo y hermano. Y a veces tienen algunas virtudes, algo bueno, y menosprecian al negrito, menosprecian al cholito, menosprecian al selvático, menosprecian al primitivo, al que está allá en la selva, hermano. Pero déjame decirte algo, escúchame para que sepas esto. Esta es palabra de Dios, lo que oyes ahora. El alma de una persona no tiene precio. Lo mismo cuesta ese hombre que vive atrás de los cerros, metido en esa chocita, esa indígena, esa persona que casi no puede ni hablar, que no sabe hablar, que no tiene cultura, que nunca ha estudiado, es analfabeto. Igual cuesta esa alma que aquel ingeniero, que aquel científico, que aquel hombre de la gran ciudad. La sangre de Cristo lo limpia al ingeniero y limpia aquel campo que está allá. Porque no hay un Dios, no hay un Dios para los ricos y un Dios para los pobres, no. Hay un solo Dios. Hay un solo mediador entre Dios y los hombres, Jesucristo, hombre. Quiero que vean lo que dice. Segunda de Samuel 12:9 dice: ¿Por qué pues tuviste en poco la palabra de Jehová, haciendo lo malo delante de sus ojos? Y acá le dice el pecado: a Uría heteo heriste, tomaste por mujer a su mujer, a él lo mataste con la espada de los hijos de Amón, o sea, lo mataron otros, pero tú maquinaste todo eso. Por lo cual le da el juicio, la sentencia. Le dice que lo que él ha hecho no es cualquier cosa, que de todas maneras le va a venir una factura porque ha hecho. De todas maneras, si no os arrepentís, igual pereceréis. Dios Padre, mira cada hombre y cada mujer, cada persona que al oír esta palabra y se han arrepentido, te pido, Dios mío, que tú derrames tu poder, que tú derrames tu presencia, que tú derrames tu Santo Espíritu. Glorifica tu nombre, salva las almas ahora mismo. Padre, mira que aquellas vidas que con corazón sincero hoy te piden perdón, que tú derrames tu gloria, que tú rompas cadenas, que la sangre de Cristo los limpie de todo pecado. En el nombre de Jesús, echa fuera toda maldición, echa fuera todo demonio, echa fuera todo espíritu inmundo. Trae tu paz, trae tu presencia. En el nombre de Jesús, mira las almas. Padre, derrama tu gloria, derrama tu poder, tu presencia, tu Espíritu Santo, Señor. En el nombre de Jesús. Y pídele un milagro a Dios. Dígale: Señor, no me dejes caer en tentación. Líbrame de todo mal. Líbrame de todo mal. En el nombre de Jesús. Levante su mano y dígale: Dios mío, haz un milagro conmigo. Levante en sus manos toda la iglesia y pídale a Dios un milagro.
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4: 6 de la mañana con 24 minutos.
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15: 6 de la mañana con 30 minutos.
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2: 7 de la mañana con 25 minutos.
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2: 7 de la mañana con 30 minutos.

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1: 7 de la mañana con 45 minutos.
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1: 7 de la mañana con 54 minutos.
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2: 8 de la mañana con 9 minutos.
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13: 8 de la mañana con 18 minutos.
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0: 8 de la mañana con 22 minutos.
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2: 8 de la mañana con 30 minutos.
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2: 8:39 a.m.
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0: de repente alguna canción. Al instante complacemos o en orden, de acuerdo a la llegada de sus mensajitos de texto. En la secuencia de saludos, aprovecho este momento para saludar a nuestros amigos del caserío Nuevo Tacabamba. Ellos estarán celebrando su fiesta patronal en honor a la Virgen del Carmen del 17 al 19 de julio, es decir, pasado mañana. Inician las actividades con la quema de 21 camaretazos el día viernes 17 de julio. También llega la banda de músicos La Nueva Juventud de G. Pelacio. Sí, La Nueva Juventud de G. Pelacio llega al caserío Nuevo Tacabamba para amenizar, por supuesto, esta gran fiesta patronal. También tenemos Corrida de la Vaca Loca y la fiesta popular amenizada por un potente equipo de sonido. Habrá campeonato relámpago de fulbito y mucho más. Estás cordialmente invitado con toda tu familia. Es el turno para la salsa romántica. Solo quédate un ratito más.
1: ¿Tú sabes cómo empieza esto?
0: ¿Cómo empieza? Dímelo, por favor.

0: 10 de la mañana con 47 minutos.
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0: 10 de la mañana con 57 minutos.

0: Ya estamos de regreso después de una tanda comercial un poquito larga. Pero regresamos nuevamente para continuar acompañándote en el programa hoy 15 de julio. Gloria Trevi nos recordaba uno de sus éxitos más sonados, Con los ojos cerrados. Aunque me digan que también de él, yo lo creo, decía Gloria Trevi.
1: ¿Qué? ¿Sí?
0: Si él me dice que la luna es de queso, yo lo creo. Si me dice que los cerdos vuelan, lo creo. Once de la mañana y dos minutos. Tomándolo sarcásticamente, sí, pero si hay banderitas rojas, señales que no debes creerle, que no debes estar ahí, pues ya no, ni modo, ¿no? Amor propio, amor propio. 11 de la mañana y dos minutos. Ingresando a estos últimos 40 o ya 38 minutos finales del programa. Una vez más, quiero habilitar el número de la radio para que envíes tus saluditos. El 942-777-463. Llamada telefónica al aire si quieres que de repente las personas, tu familia, tus amigos están escuchando la radio y quieren que escuches. Bueno, en este caso, que tu voz se escuche por todas partes de nuestra provincia de El Dorado, llámanos 942-777-463, o tal vez tienes alguna invitación especial. De repente, en tu caserío, centro poblado, distrito, están próximos a celebrar su fiesta patronal, algún aniversario, de repente algún cumpleaños. Sé parte del programa y anuncia ese evento a través del número de Latina. Reitero, 942-777-463. Hablando de anuncios, te paso este dato para ti que de repente has tenido últimamente manchitas en la cara. Así como yo, pero las mías son naturales, ¿eh? Son naturales. De nacimiento, es genética. 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Estamos ubicados en el Girón Comercio a unos pasos de Cristo Morado. 11 y 4 de la mañana, por aquí me dicen Doris, y es que tus manchitas, tus pequitas te hacen única.
2: ¡Mamacita!
0: Te hacen auténtica. Gracias por el halago, ¿eh? Pero a las mujeres siempre nos gusta tener el rostro limpiecito, ¿sí o no? En mi caso ya he tratado de eliminar estos puntitos negros, pero no se puede. ¿Qué vamos a hacer si la mamá, el tío, los primos son así? Uno no puede cambiar tampoco, ¿eh? Tampoco vayamos en contra de nuestra salud, como el caso que pasó hace unos días con una profesora, ¿no? Una profesorita de inicial en la ciudad de Iquitos, que por someterse a un tratamiento estético terminó con su vida. Entonces no podemos ir a los extremos. Si Dios nos ha regalado estas facciones, ¿por qué cambiarlas? 11 y 5 de la mañana, buenos días, es el turno para la salsa con el grupo Niche de Colombia. 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

Chicos, llegó la secuencia más esperada, la hora de sus saludos. Saluditos por aquí tenemos en WhatsApp. ¿Cómo están mis amigos? Muy buenos días. Desde WhatsApp nos escriben. Vamos a leer los mensajitos en orden de llegada, ¿ya? Hola Doris, mi nombre es Lian Calet Pariona Hidalgo, de 20 de mayo. ¿Cómo estás, Lian? Por favor, me dice, quiero escuchar la canción del Mundial. Y el Mundial está dando la hora en estos días, ¿no? Y hay algunos que están haciendo sus apuestas. Espero, chicos, que les vaya de lo mejor. ¿Cuántos han apostado a Argentina? A ver, por ahí confiesen, confiesen. Y es que somos de Sudamérica.

Y tenemos que apoyar a un equipo de Sudamérica, ¿no? Pero hay otros que han dicho, no señor, yo voy a Inglaterra. Desde 20 de mayo se reportan entonces y vamos a escuchar la canción de Shakira, precisamente interpretada para el Mundial. Y es que Argentina versus Inglaterra juegan hoy miércoles 15 de julio desde las 2 de la tarde hora peruana para el Mundial 2026. El partido se llevará a cabo con transmisión a cargo de América TV o América Televisión. Si quieres seguir la cobertura minuto a minuto por internet, también puedes informarte a través de las plataformas digitales. Ahí también ofrecen la transmisión en vivo entre Argentina versus Inglaterra. ¿Y cuántos han apostado para Inglaterra? Las casas de apuestas seguramente están ahí a full, en un lleno total. Y quiero saber cuál es el score de nuestro amiguito que nos envió su mensaje desde 20 de mayo, de Lian Calet. A ver, Lian, ¿quién gana hoy? ¿Quién crees que gana, Inglaterra o Argentina? ¿Y para quién estás apostando? De repente ahí con la familia haces la apuestita. El siguiente mensaje nos llega desde ¿dónde? A ver, señorita secretaria, guapísima ella. Saludos en Maray, de parte de Mari. ¿Cómo estás, Mari? Queremos saludar a Max, Edgar, Francisca, Sabrina, con la canción El Triste Payaso. Muy bien, gracias amigos en Maray. Nuestro reiterado saludo para Mari, Max, Edgar, Francisca y Sabrina. Gracias chicos. En breve presentamos también la canción de la Orquesta Papilón, El Triste Payaso. Mientras tanto, el primer pedido musical a cargo de Shakira, Day Day, canta para la gente de 20 de mayo. 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

0: 11 de la mañana con 16 minutos.
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2: 11 de la mañana con 28 minutos.
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11 de la mañana y 32 minutos, nos llegaron los ricos chifles de la señora Yolanda Valera, la Crespita, que está ofreciendo los ricos chifles saladitos, dulces, por todo San José de Sisa, por las principales calles y también un poquito más allá, ¿no? Ella viene caminando desde el caserío El Dorado. Si usted la ve, cómprelos. Los chifles deliciosos que ofrece nuestra amiga. Gracias, gracias de verdad por llegar hasta la cabina con los chifles. Queremos hacerles recordar a nuestros amigos que de repente estén pensando comprar cable. 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Interesados, llamar al 964-293125. Trataré con el señor Rodil Gómez, más conocido como El Gato en Chatoja. 964-293125. 11 y 33 de la mañana. Presentamos ya la penúltima canción del programa. Ya nos vamos. Esta canción fue lanzada un año después de que naciera. Pertenece al año 1995. Saludos para nuestros amigos en Tarapoto por escuchar Latina desde la ciudad de Las Palmeras. 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

0: No hay tiempo para más, 11:37. El tiempo, el que más debemos valorar y elegir sabiamente las actividades que vamos a hacer usando este tiempo tan valioso. 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Queremos nuevamente agradecer a nuestros amigos que han participado enviando sus saludos y por supuesto, cómo no saludar a la señora Yolanda Valera que está caminando en San José de Sisa ofreciendo los ricos chifles. ¡Cómprelos ya! Y saboree los crocantitos que están. Nosotros vamos a regresar después de la pausa comercial en el programa informativo de la Radio Latina Noticias. Gracias por escucharme. Mañana estaré de regreso en el mismo horario, de 9:30 hasta las 11:40 de la mañana. Permiso.
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13: 11 de la mañana con 49 minutos.
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0: Bienvenidos a una edición más de Latina Noticias. Hoy 15 de julio del año 2026, en el año de la esperanza y el fortalecimiento de la democracia. A través de este espacio informativo estaremos desarrollando las notas locales, regionales, nacionales e internacionales hasta la una de la tarde. Gracias por su total sintonía. Hay quienes esperan a esta hora este espacio para informarse de lo que viene aconteciendo en el Perú y el mundo. Hoy en San José de Sisa contamos con un día caluroso, pero ya Senami hizo el pronóstico del tiempo para mañana 16 y para el día viernes 17. Nos esperan días mucho más calurosos, así que hay que estar preparados, señores, y mantener todas las medidas preventivas para no de repente caer en un cuadro de deshidratación o en todo caso de problemas en la piel. Mi nombre es Doris Torres Leiva, estaré a cargo nuevamente del noticiero durante las primeras o los primeros 30 minutos y luego ya contaremos con la presencia del compañero Nilo Tuanama Tuanama. Empezamos con los titulares a desarrollar en esta fecha tan importante, 15 de julio del 2026.
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0: Hospital de Moyobamba atraviesa grave crisis. Atención, la falta de insumos, medicamentos y decisiones políticas para implementar banco de sangre. El Hospital 2-1 de Moyobamba se encuentra en una crisis total por falta de lo ya mencionado. Despiden a chofer que fue asesinado. En medio de llanto y dolor y profunda consternación, familiares, amigos y compañeros de trabajo dieron el último adiós a Walter Quiroz. Menor muere al caer a un camal de riego en Nueva Unión, Picota. Una lamentable tragedia enluta a la provincia de Picota luego que una niña perdiera la vida al caer a un canal de riego en el caserío Nueva Unión. Hallaron caserinas dentro de supuesta encomienda. Material bélico estaba oculto dentro de paquete en una agencia de transportes. En un operativo contra delitos aduaneros impulsado por el fiscal adjunto provincial de la Fiscalía Provincial de Prevención del Delito de Tarapoto, Walter Roldán Ríos, permitió el hallazgo de 12 caserinas sin municiones. En el ámbito político, atención, Cabrera lidera intención de voto al Goresan. Encuesta encargada por el diario Amanecer y vía televisión sitúa al candidato del Tren en primer lugar a menos de 3 meses de las elecciones regionales y municipales. Puente Tarata alcanza el 72% de avance y se perfila como eje estratégico para la conectividad terrestre en San Martín. RENIEC restituyó más de 38 mil domicilios para garantizar la transparencia de las elecciones 2026. Jorge Nieto propone a Keiko Fujimori una salida constitucional para Pedro Castillo y una estrategia contra la inseguridad. Goresan lanza la primera Expo Café San Martín 2026. El evento organizado junto a la Municipalidad Provincial de Moyobamba y la Mesa Técnica Regional del Café se realizará del 21 al 23 de agosto en la Plaza de Armas de Moyobamba. José María Balcázar solicita pensión vitalicia. Pese a su breve mandato interino, el presidente encargado José María Balcázar presentó ante el Congreso una solicitud para acceder a la pensión vitalicia otorgada a los expresidentes de la República. El Jurado Nacional de Elecciones resalta elección histórica de la primera plancha presidencial liderada por una mujer. Y hace unos instantes, así es, también se entregaron las credenciales a Keiko Fujimori como presidenta electa. Y por cierto, es la primera presidenta electa por voto popular en nuestra historia. 11:57 de la mañana. Atención, a esta hora agradecemos a nuestras firmas comerciales y vamos a regresar en breve para iniciar con el desarrollo de la información.
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18: 12 del mediodía con 6 minutos.
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El presidente del Jurado Nacional de Elecciones, Roberto Burneo, afirmó que el país vive un hecho histórico al haber elegido por primera vez una plancha presidencial liderada por una mujer en referencia a la presidenta electa Keiko Fujimori durante la ceremonia de entrega de credenciales. Previo a la entrega de credenciales a la presidenta electa Keiko Fujimori y a los vicepresidentes electos Luis Galarreta y Miguel Torres, Burneo señaló

0: a la participación femenina y también al trabajo y a la madurez democrática de nuestro país. De esta forma, se ha expresado el titular del JNE al inicio de la ceremonia realizada en el Teatro Nacional. Nosotros estamos siguiendo el minuto a minuto de esta transmisión en vivo que viene realizando TV Perú y en este momento hemos podido observar la participación del coro de niños. Y estamos obviamente a la espera también de que inicie esta ceremonia y poder transmitirlo, por supuesto, a través de las ondas de Radio Latina. Antes, queremos mencionar, por cierto, tenemos un evento muy especial, ya que se acerca la gran celebración por las bodas de oro de nuestros oyentes, que a esta hora me imagino están pendientes de la radio. Queremos saludar de una forma especial a nuestro amigo el señor José Salas y también a su esposa y hacer la cordial invitación a toda la población. El señor José Salas Tuanama y esposa Abelina Fasabi Tapuyima tienen el honor de invitar a familiares y amigos a la celebración de sus bodas de oro a desarrollarse el sábado 22 de agosto. A las 12 del mediodía habrá un almuerzo de honor en el Jirón 28 de julio, cuadra 2, en la banda de Pichuaya, domicilio de la familia Salas Tuanama. A las 7 de la noche, Santa Misa en la Iglesia Católica de San José de Sisa. Acompaña al señor José Salas Tuanama y esposa Abelina Fasabi Tapuyima a dar gracias a Dios por estos 50 años de matrimonio y a renovar sus promesas de amor. Seguidamente invitamos a un brindis de honor y fiesta bailable con música típica. Llegará el conjunto típico Los Dinámicos de Santa Cruz. Habrá bastante uva chado, chicha de maíz, chicha de maní, cerveza y mucho más. Celebremos la vida y el amor con una gran fiesta y la mejor música típica de nuestra tierra. Todos están invitados a esta increíble celebración, 50 años, claro que sí, 50 años, señores, medio siglo después. El amor todo lo sufre, todo lo cree y todo lo espera. Así que un gran saludo para la familia que están ya agendando, ¿no?, esa cita para el 22 de agosto. 12 del mediodía y 10 minutos. Atención, queremos anunciar también que a esta hora, una vez más, se está desarrollando la ceremonia de entrega de credenciales de la presidenta de la República, Keiko Fujimori, así que vamos a escuchar parte de este significativo evento.
1: Señor Roberto Rolando Burneo Bermejo, presidente del Jurado Nacional de Elecciones. Señores magistrados, en este histórico acontecimiento tendremos la participación de la Orquesta Sinfónica Nacional. Fue fundada en 1938. La Orquesta Sinfónica Nacional es el elenco sinfónico con mayor trascendencia y trayectoria de nuestro país, constituida como un referente de promoción de la música académica nacional e internacional. Señoras y señores, para iniciar este acto oficial, les invitamos a ponerse de pie para entonar con profundo fervor patriótico el himno nacional del Perú.
0: Mientras eso sucede, nosotros vamos a continuar en el desarrollo de la información y, por supuesto, también minuto a minuto, siguiendo la transmisión de TV Perú para poder cubrir, pues, ¿no?, el momento preciso de la entrega de credenciales. Por otro lado de la información, atención, algo preocupante en Moyobamba, y es que el hospital atraviesa una grave crisis por falta de insumos, medicamentos y decisiones políticas para implementar el banco de sangre. El Hospital 2-1 de Moyobamba se encuentra en una crisis total por la falta de decisión política, así confirmaron los directivos de dicho nosocomio en una conferencia de prensa realizada ayer en horas de la mañana en relación a la falta de insumos, medicamentos y reactivos. Asimismo, la voluntad para construir e implementar el banco de sangre en la ciudad de Moyobamba. El doctor Denis Pérez Postigo, en su calidad de director del hospital, dijo que cuentan con una buena infraestructura para contar con un buen banco de sangre. Sin embargo, por decisiones políticas, solo cuentan con una categoría C1, la

0: cual dificulta contar con todos los componentes que se requiere, a pesar que Moyobamba ha demostrado que existe pues la solidaridad de las personas para donar cientos de unidades de sangre. Más información, despiden a chofer que fue asesinado en medio de llanto y dolor, de escenas de dolor y profunda consternación. Familiares, amigos y compañeros de trabajo dieron el último adiós a Walter Quirós, reconocido transportista de la ciudad, quien perdió la vida tras un trágico hecho ocurrido el pasado fin de semana en el distrito de Buenos Aires. El cortejo fúnebre partió desde las instalaciones del terminal terrestre de Juanjuí, un lugar especial en la trayectoria laboral de Quirós, pues allí inició sus actividades como llenador de camionetas antes de consolidarse como transportista de la empresa Guayagasac. Durante el recorrido, sus compañeros de ruta y allegados le rindieron un emotivo homenaje en su centro de labores, destacando su dedicación, responsabilidad y los años de servicio que brindó en el transporte local. Familiares y amigos acompañaron con pesar el traslado de sus restos, expresando muestras de solidaridad y recordando a Walter Quirós como una persona trabajadora y comprometida en su oficio. La información ahora nos lleva hasta Picota. Menor muere al caer a un canal de riego en Nueva Unión Picota. Una lamentable tragedia enluta la provincia de Picota luego que una niña perdió la vida al caer a un canal de riego en el caserío Nueva Unión en la jurisdicción de la provincia de Picota, hecho ocurrido la tarde del último lunes. Según información preliminar, la menor permaneció algunos minutos sin supervisión antes de que, por circunstancias que aún son materia de investigación, cayera a las aguas del canal. Los padres de la menor se percataron al notar que no respondía al llamado. De inmediato, con la ayuda de vecinos del lugar, procedieron con la búsqueda. Luego de varios minutos, el cuerpo de la pequeña fue encontrado en el canal de riego. Pese a los esfuerzos desplegados y al auxilio brindado por los familiares, la niña fue encontrada sin vida, habría fallecido por ahogamiento. Hasta el lugar acudieron efectivos de la Policía Nacional y representantes del Ministerio Público para realizar las diligencias correspondientes y esclarecer cómo ocurrió este lamentable accidente. Posteriormente, el cuerpo de la menor fue trasladada al domicilio de sus padres, donde sus restos vienen siendo velados. Hoy día será sepultada en el cementerio del caserío Nueva Unión. 12 y 15 del mediodía, continuando con más noticias. Atención, hallaron caserinas dentro de supuesta encomienda. Les damos a conocer que un operativo preventivo contra delitos aduaneros, impulsado por el fiscal adjunto provincial de la Fiscalía Provincial de Prevención del Delito de Tarapoto, Walter Rondal Ríos, permitió el hallazgo de 12 caserinas sin municiones, un portacaserinas, una carpa de campaña y dos cubos de plástico de procedencia americana correspondientes aparentemente a armamento de guerra. El material bélico fue detectado oculto este martes 14 de julio dentro de una encomienda en el local de la empresa de transporte Shalom, ubicado en el jirón Alfonso Ugarte de esa ciudad. Ante el hallazgo de posible relevancia penal, el fiscal Walter Ríos derivó el caso de manera inmediata a la Fiscalía Penal de turno y a las unidades especializadas de la Policía Nacional para que procedan con la incautación formal, realicen las pericias técnicas, también rastreen el origen del envío y determinen las responsabilidades legales que correspondan. Más información y ahora pasamos al ámbito político, pero antes de darte a conocer esta noticia tenemos un importante aviso. 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Cabrera lidera intención de voto al gobierno regional de San Martín. Atención, a menos de 3 meses de las elecciones regionales y municipales, la fotografía del momento ubica al candidato del partido político Avanza País, Óscar Cabrera, en el primer lugar de las preferencias según los resultados de la primera encuesta encargada por el medio de comunicación Amanecer y vía televisión para medir la intención de voto al gobierno regional de San Martín. en esta que podría considerarse como una fotografía del momento en lo que corresponde a la intención de voto de los sanmartinenses respecto a quién podría llegar a convertirse en la próxima autoridad regional. Se marca una considerable distancia entre el primer lugar en el que se ubica el candidato del Tren, Óscar Cabrera, con 27.6%, y el segundo lugar ocupa el candidato del partido Alianza para el Progreso, Jorge Panduro, con un 8.8%. En tercer lugar aparece el candidato del partido político Somos Perú con un 5.6%, mientras que el cuarto lugar lo ocupa el candidato de Renovación Popular, Carlos Job, con 4.6%. El quinto lugar aparece el recientemente anunciado candidato de Fuerza Popular, David Landa, con 3.2%, seguido del candidato del partido político Ahora Nación, Julio Mendoza, con 1.7%. Detrás, en el séptimo lugar, aparece el candidato del Movimiento Unión Regional, Tomás González, con 1.6%. En octavo lugar figura el candidato del partido político Acción Popular, Mikeson Kulki, con 0.7%. Y finalmente, en el noveno lugar aparece el candidato del partido político Perú Consciente, Roger Heredia, con 0.6%. Esta encuesta fue encargada a la empresa Polygdata Consult, Consulting SAC, pues número de registro 00460, y se realizó a nivel de las 10 provincias entre el 8 y 10 de julio del presente año, considerando un margen de error del más menos 2.7%. Faltan tan solo 3 meses, estimados oyentes, para que se lleven a cabo las elecciones regionales y municipales. Entonces, ya el tiempo es tan corto, seguramente usted ya tiene pensado a quién emitir su voto de confianza para este periodo. 12:20, continuando con más noticias, y por aquí también estamos pendientes, por cierto, de la transmisión de esta ceremonia de la entrega de credenciales a la presidenta de la República, Keiko Fujimori. Queremos darte a conocer, atención, sobre el puente Tarata. Alcanza el 72% de avance y se perfila como eje estratégico para la conectividad terrestre de San Martín. Las grandes obras de infraestructura no solo unen territorios, también acercan oportunidades, reducen desigualdades y transforman la vida de miles de familias que durante décadas enfrentaron el aislamiento y las limitaciones del transporte. La construcción del puente Tarata, una de las obras de infraestructura vial más importantes que ejecuta el Ministerio de Transportes y Comunicaciones en la región San Martín, alcanzó un 72% de avance físico, consolidándose como un proyecto estratégico para fortalecer la conectividad terrestre en el nororiente del país y mejorar las condiciones de movilidad de miles de ciudadanos. A través de su unidad ejecutora Provías Descentralizado, el sector informó que los trabajos avanzan conforme al cronograma establecido, comprendiendo la ejecución de las principales estructuras del puente y diversas labores complementarias destinadas a garantizar la calidad, seguridad y durabilidad de la infraestructura. La obra beneficiará de manera directa a más de 32 mil habitantes de los distritos de Juanjuí, Pajarillo y localidades vecinas, quienes actualmente dependen del servicio de balsas para cruzar el río Guayaga, una situación que implica riesgos permanentes debido a las condiciones climáticas y a las limitaciones propias del transporte fluvial. 12:21, pausa comercial y regresamos con más en Latina Noticias.
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0: 12:22. En este momento ya se está dando lectura del acta de proclamación de resultados de la elección presidencial. Vamos a esperar un momentito para presentar nuestra pausa comercial mientras escuchamos la lectura del acta de proclamación de resultados.
3: Rita Velarde, Segundo vicepresidente, Miguel Ángel Torres Morales. 3. Remitir al Congreso el cumplimiento de lo dispuesto por el artículo 324 de la Ley 26.859, Ley Orgánica de Elecciones. 4. Disponer la publicación de la presente resolución en el Diario Oficial del Peruano y en el Portal Institucional del Jurado Nacional de Elecciones. Regístrese, comuníquese y publíquese. Señores Burneo Bermejo, Maish Molina, González Barrón, Torres Cortés, Oyarce Yuseli, Clavijo Chipoco, Secretaria General. Señoras y señores, en este histórico y memorable acto anunciamos el discurso de orden por el señor presidente del Jurado Nacional de Elecciones, magistrado Roberto Rolando Burneo Bermejo.

Buenos días a todos y a todas. Buenos días, señor José María Balcázar Celada, presidente de la República del Perú. A los señores miembros del Pleno, titulares del Jurado Nacional de Elecciones, Marta Elizabeth, Max Molina, Rubén Torres Cortés y Aarón Oyarce Yuseli. Al señor Fernando Rospigliosi Capurro, primer vicepresidente encargado de la Presidencia del Congreso de la República. A la señora Yanet Ofelia Lourdes Tello Guilardi, presidenta del Poder Judicial. A la señora Keiko Sofía Fujimori Gucci, presidenta de la República electa. A los señores Luis Fernando Galarreta Velarde y Miguel Ángel Torres Morales, primer y segundo vicepresidente de la República electos. Al señor Luis Enrique Arroyo Sánchez, presidente del Consejo de Ministros. Al señor Tomás Aladino Gálvez Villena, fiscal de la Nación. Al señor Josué Gutiérrez Cóndor, defensor del pueblo. Al señor Bernardo Pacha Serrano, jefe interino de la Oficina Nacional de Procesos Electorales. A la señora Carmen Velarde Keckling, jefa del Registro Nacional de Identificación y Estado Civil. A la señora Fátima Soraya Altabás Cajat, ministra de Cultura. Al monseñor Paolo Rocco Gualtieri, nuncio apostólico y decano del Cuerpo Diplomático. A los señores miembros de la Junta Nacional de Justicia, a los señores magistrados de la Corte Suprema de la República, al señor Renzo Reyardo, alcalde metropolitano de Lima, a los señores jefes de las misiones diplomáticas, del Comando Conjunto de las Fuerzas Armadas, a los comandantes generales, al señor Crispín Darío Vázquez Rojas, presidente del Fuero Policial Militar, a los representantes de los organismos internacionales y sociedad civil, de las Cortes Superiores, a los señores presidentes y miembros de los jurados electorales especiales del Jurado Nacional de Elecciones, al señor Max Hernández, secretario ejecutivo del Acuerdo Nacional, a los señores jefes de los organismos públicos descentralizados, de las universidades públicas y privadas, de los decanos del Colegio de Profesionales, a la señora Jessica Clavijo Chipoco, secretaria general del Jurado Nacional de Elecciones, y a la señora Gina Salazar Lozano, gerenta general, a los expresidentes del Jurado Nacional de Elecciones, a los señores senadores, diputados y parlamentarios andinos electos, a las autoridades civiles, militares y policiales y eclesiásticas, al equipo y a la familia del Jurado Nacional de Elecciones y a todos nuestros invitados. Hoy nos convoca uno de los actos de mayor trascendencia en nuestra vida republicana, la entrega de credenciales a la presidenta y a los vicepresidentes de la República. Representa la culminación del proceso electoral y el momento en que la voluntad soberana del pueblo peruano adquiere plena eficacia jurídica e institucional. En una democracia, el poder no nace de la fuerza ni de la imposición. Nace exclusivamente de la voluntad libre de los ciudadanos expresada en las urnas. Corresponde al Jurado Nacional de Elecciones reconocer oficialmente esa decisión y garantizar que el mandato conferido por el pueblo sea respetado en toda su integridad. Las credenciales que hoy entregamos no constituyen únicamente un documento oficial. Representan el reconocimiento de la decisión soberana de millones de peruanos y peruanas y la certeza de que esa decisión ha sido protegida por la Constitución, el Estado de Derecho y la justicia electoral. Las elecciones generales 2026 han sido uno de los procesos electorales más complejos y desafiantes de nuestra historia reciente. Por primera vez en más de tres décadas, el país eligió simultáneamente a la Presidencia de la República, a un Congreso bicameral y a los representantes al Parlamento Andino. Participaron 35 fórmulas presidenciales, miles de candidaturas parlamentarias y millones de ciudadanos dentro y fuera del territorio nacional. Pero este proceso deja también un hecho de profundo significado histórico. Por primera vez,
la voluntad soberana del pueblo peruano ha conferido la presidenta de la República a una mujer, elegida...

elektrik.

0: México, elegida democráticamente por el voto ciudadano. Este acontecimiento constituye un hito de nuestra democracia y expresa la madurez de una sociedad en la que el acceso a las más altas responsabilidades públicas solo puede estar determinado por la decisión libre de la ciudadanía y por la igualdad de oportunidades que garantiza nuestro orden constitucional. Hace casi 95 años nació el Jurado Nacional de Elecciones, con una misión que permanece inalterable hasta hoy: garantizar que el poder político tenga un único origen legítimo, la voluntad soberana del pueblo. Desde entonces han cambiado las constituciones, los sistemas políticos y las generaciones de peruanos. Lo que no ha cambiado es la responsabilidad del Jurado Nacional de Elecciones de garantizar que sea siempre el pueblo, y únicamente el pueblo, quien decida el destino democrático de la nación. A lo largo de estas décadas, la institución ha acompañado cada uno de los grandes procesos democráticos de nuestra historia. Aquella institución que durante muchos años fue reconocida como el cuarto poder del Estado y es hoy el ente rector del sistema electoral y la máxima autoridad jurisdiccional en materia electoral. Su mayor fortaleza no radica únicamente en administrar justicia electoral. Su misión consiste en brindar a la ciudadanía la certeza de que cada voto será protegido, que cada controversia será resuelta conforme a derecho y que cada autoridad o que toda autoridad elegida ejercerá su mandato revestido de plena legitimidad democrática. Porque el Jurado Nacional de Elecciones no entrega hoy el poder ya fue conferido por el pueblo en las urnas. Lo que hoy hacemos es reconocer jurídicamente, proteger su legitimidad y garantizar que esa voluntad soberana se traduzca en una transición democrática, pacífica y plenamente conforme al Estado de Derecho. Por ello, nuestra responsabilidad constitucional no consiste en decidir quién gobierna el Perú. Esta decisión corresponde únicamente a la ciudadanía. Nuestra responsabilidad consiste en garantizar que esa decisión sea respetada, proteger el voto de cada peruano, resolver las controversias conforme al ordenamiento jurídico, sin dejar de lado salvaguardar los derechos fundamentales vinculados a la participación política, tanto en su dimensión activa como pasiva, y asegurar que el resultado proclamado refleje con absoluta fidelidad la voluntad expresada en las urnas. Esa ha sido, desde el inicio hasta el final de este proceso electoral, la esencia de nuestra actuación. Porque la justicia electoral cumple una función que trasciende la resolución de controversias, al garantizar la voluntad popular prevalezca sobre cualquier interés particular y que los derechos políticos sean protegidos con independencia, objetividad e imparcialidad. Contribuye decididamente a fortalecer la legitimidad democrática, la estabilidad institucional y la paz social. Ese quizás es el mayor aporte que puede ofrecer el Tribunal Electoral a una república democrática. Una elección concluye cuando existe una autoridad legítimamente proclamada. Una democracia se fortalece cuando esa legitimidad es reconocida por la ciudadanía y permite que las diferencias propias de toda contienda electoral den paso a la convivencia democrática, al respeto institucional y a la paz social. Este proceso electoral también será recordado por las muchas primeras veces que marcaron un punto de inflexión en la evolución de nuestro sistema electoral. Así como el Perú eligió por primera vez a una mujer para ejercer la presidencia de la República por decisión soberana del pueblo, el Jurado Nacional de Elecciones impulsó importantes innovaciones destinadas a fortalecer la transparencia, la fiscalización y la confianza ciudadana. Por primera vez implementamos mecanismos de fiscalización digital y plataformas de monitoreo que permitieron a la ciudadanía seguir de manera más cercana y transparente el desarrollo del proceso electoral. Por primera vez organizamos un debate electoral presidencial con el mayor número de candidaturas participantes de nuestra historia reciente, Por primera vez preservamos las cédulas de sufragio empleadas en los recuentos de votos y transmitimos en vivo a nivel nacional las audiencias respectivas, reforzando la publicidad y la confianza en la justicia electoral. Por primera vez incorporamos soluciones basadas en inteligencia artificial como Elexia para fortalecer la gestión del conocimiento, optimizar el análisis de información y apoyar la función jurisdiccional, entre otras primeras veces. Cada uno de estos avances respondió a una misma convicción, que la innovación solo tiene verdadero sentido cuando fortalece la democracia, amplía la transparencia y pone la tecnología al servicio de las personas. Así como hoy se abre una nueva etapa para el país, este proceso también ha abierto una nueva etapa para la justicia electoral peruana, una justicia más cercana, más transparente, más tecnológica y, sobre todo, más comprometida con la protección de la voluntad soberana del pueblo. Nada de esto habría sido posible sin el trabajo articulado de los organismos que integran el sistema electoral, de los jurados electorales especiales, de nuestros fiscalizadores, de nuestros servidores públicos, miembros de mesa, personeros, observadores nacionales e internacionales, de la Cancillería, de las Fuerzas Armadas, de la Policía Nacional del Perú y de todas las instituciones que hicieron posible el desarrollo de este proceso dentro y fuera del territorio nacional. Pero nuestro mayor reconocimiento corresponde a millones de peruanos y peruanas que acudieron a las urnas, porque todos los votos importan por igual. Tiene el mismo valor el voto emitido en una gran ciudad que el depositado en el centro poblado más lejano de nuestra costa, de nuestros Andes o de nuestra Amazonía. Tiene el mismo valor el voto peruano del residente en el extranjero que mantiene vivo su compromiso de amor por el país. Detrás de cada uno de estos votos existe una persona, una familia, una historia y una esperanza puesta en el futuro del Perú. Ese voto ha sido el fundamento de nuestras decisiones. Señora Presidenta electa y señores vicepresidentes electos, las credenciales que hoy reciben acreditan el mandato del pueblo peruano que les ha conferido. Ese mandato constituye al mismo tiempo un honor y una enorme responsabilidad. La legitimidad que hoy acreditan estas credenciales proviene de la confianza depositada por millones de peruanos y peruanas. Preservarla y honrarla será, desde el primer día de su mandato constitucional, el mayor deber de quienes asumirán la conducción del Estado. Gobernar supone hacerlo para todos los peruanos, escuchar incluso a quienes piensan distinto, fortalecer nuestras instituciones, respetar el Estado de Derecho y mantener siempre presente que la legitimidad democrática no es un punto de llegada, sino una responsabilidad que debe renovarse cada día mediante el servicio al país. Hoy no culmina únicamente el proceso electoral. La República demuestra una vez más que la renovación del poder se produce conforme a la Constitución, mediante el voto libre de los ciudadanos dentro y fuera del país y dentro del Estado de Derecho. Esta continuidad institucional constituye una de las mayores fortalezas de nuestra democracia. Con este acto se inicia una nueva etapa para el Perú, una etapa de esperanza, una etapa de unidad, una etapa de renovada confianza en nuestra democracia. Las credenciales que hoy entregamos acreditan el mandato que el pueblo peruano ha conferido a sus autoridades democráticamente elegidas, quienes asumirán plenamente sus funciones al prestar el juramento previsto en la Constitución. Que la confianza de millones de peruanos y peruanas depositaron en las urnas sea honrada con integridad, responsabilidad y una auténtica vocación de servicio. Porque honrar la voluntad soberana del pueblo constituye el primero y el más grande de los deberes de toda autoridad democrática. Que el sacrificio, el esfuerzo y las legítimas aspiraciones de quienes participaron en este proceso electoral encuentren su mejor recompensa en el Perú, con más oportunidades, con mayor bienestar, instituciones más sólidas y un futuro de esperanza para las próximas generaciones. Porque al final el verdadero éxito de una elección no se mide únicamente por la corrección del proceso, sino por la esperanza que es capaz de abrir el futuro de una nación. En nombre del Jurado Nacional de Elecciones, hago entrega de estas credenciales con la convicción de haber cumplido el mandato constitucional que nos ha confiado la Constitución y el pueblo, con la certeza que la democracia peruana vuelve a demostrar que posee instituciones capaces de garantizar la voluntad popular y que encuentran siempre cauces jurídicos, pacíficos y legítimos, porque la fortaleza de una democracia no reside únicamente en la realización de elecciones, sino en la confianza de los ciudadanos de que su decisión sea respetada. Y esa confianza constituye el patrimonio más valioso de nuestra República. Muchas gracias.
1: Señoras y señores, seguidamente. Seguidamente se procederá a la entrega de credenciales a los señores vicepresidentes de la República. Entrega de la credencial correspondiente a don Miguel Ángel Torres Morales como segundo vicepresidente de la República para el periodo 2026-2031. Por el señor magistrado Roberto Rolando Burneo Bermejo, presidente del Jurado Nacional de Elecciones.

credencial correspondiente a don Luis Fernando Galarreta Velarde como primer vicepresidente de la República para el periodo 2026-2031. Entrega al señor presidente del Jurado Nacional de Elecciones.

Señoras y señores, a continuación, el señor magistrado Roberto Rolando Bruneo Bermejo, presidente del Jurado Nacional de Elecciones, hará entrega de la credencial a doña Keiko Sofía Fujimori Gucci como presidenta constitucional de la República, periodo 2026-2031.

0: Son ya las 12 del mediodía y 45 minutos. De esta manera se entregan las credenciales a la presidenta y vicepresidentes de la República. Nosotros vamos a presentar nuestro corte comercial de la hora y regresamos ya con el compañero Nilo Tuanama Tuanama, quien también ya está en nuestros estudios. Pausa y volvemos.
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9: 12 del mediodía con 55 minutos.
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0: Son las 12 del mediodía con 56 minutos. Estuvimos llevando todas las incidencias, lo que se dio la entrega de la credencial a Keiko Fujimori y al primer y segundo vicepresidente de la República. Ya recibieron su credencial respectivamente el día de hoy, y hoy pues están ya a la espera de tomar el mando y de esta manera conducir los destinos de nuestro país. Son las 12 del mediodía con 56 minutos en todo el territorio nacional. Mientras tanto, en el plano local se viene realizando diferentes actividades en todo el ámbito de la provincia de El Dorado. El día de ayer vamos a conocer que esta importante actividad de los 179 aniversario de la llegada de los quechuas a la provincia de El Dorado, pues se dio con toda normalidad aquí en nuestra Plaza Mayor de San José de Sisa, al igual que en las diferentes comunidades nativas e instituciones educativas. Desde aquí queremos saludar a cada uno de ellos por estar siempre participando de esta importante actividad, actividades que por cierto están ya dentro del calendario comunal que se viene dando pues en todo el ámbito de la provincia del Dorado. Y por cierto, saludar también a los organizadores de este importante evento, a la Municipalidad Provincial del Dorado, que ha venido realizando pues estas coordinaciones para que se dé esta importante actividad con lo de los 179 aniversario. Y por cierto, también esta coordinación se hizo con la Unidad de Gestión Educativa UGEL El Dorado, de donde se ha desarrollado pues una significativa jornada conmemorativa en el marco de los 179 años de la llegada de los quechuas al Valle del Dorado, recordando la historia llegada de don Fabián Toanama y su familia a San José de Sisa en el año de 1847, reconocido como el primer fundador y forjador del pueblo que hoy en la capital de la provincia de El Dorado. 12 del mediodía, 59 minutos, estamos ya ingresando a la parte final del programa. No sin antes agradecerles a cada uno de ustedes, y por cierto, hacerles extensivo a la gran parrilla Pro Salud a favor de la familia Amacifén Valera, actividad a realizarse. Pues, ¿en dónde? Esta actividad se estará realizando pues en el Barrio El Sol. De esta manera, pues, queremos hacer extensivo ya la invitación a toda la población a estar participando de este importante evento. No vamos antes, queremos dar a conocer, se vende en 430 metros de cable autoportante número 16, especial para electrificación. Interesado, llamar al 964-29-3125. Tratar con el señor Rodil Gómez, más conocido como El Gato, en Chatoja. A ver, la persona interesada pueden comunicarse pues al 964-29-3125 y serán acreedor del cable autoportante número 16. 1:00 p.m, parte final del programa. No sin antes agradecerles a cada uno de ustedes, gracias por la sintonía. Gracias por la preferencia, esperando que tengan una excelente tarde.
1: 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Una de la tarde con un minuto. 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

0: una de la tarde con 8 minutos.
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0: seguimos con los testimonios de personas sanadas por el poder de Jesucristo. Señora, su nombre.
1: Saavedra Ordóñez Meléndez.
0: Cuéntanos el milagro que alcanzaste participando en nuestra iglesia pentecostal. Dios es amor aquí en Sisa.
1: Yo cuento mi milagro porque estoy agradecida de Dios y estoy bendecida con mis hijos. Y gracias al Señor no he acudido a ningún brujo. Seguido a Cristo, orando todas las madrugadas, porque me da...
0: ¿De qué sufría mi hermana?
1: Yo sufría dolor de cabeza, cerebro.
0: Usted dolía la cabeza, el cerebro. ¿Cuánto tiempo tenía ese dolor?
1: Largo tiempo, señor pastor.
0: Y largo tiempo sufría.
1: Hinchado, y orando con mi esposo, diciendo: Dios, libértame de todo, porque yo soy hija.
0: La mujer derrama lágrimas. No es para menos lo que Dios ha hecho en la vida de ella. ¿Por qué llora, mi hermana?
1: Yo luchaba, tenía luchas y pruebas, pero el Señor me...
0: Vivías una vida muy tormentosa, luchas, pruebas, enfermedades. Pero ahora llegaste a la iglesia, Dios es amor, y fuiste sanada.
1: Sanada por el Señor Jesús.
0: Ya no hay mal.
1: Ya no hay mal.
0: ¿Quién te libertó, mi hermana?
1: Jesús.
0: Jesús lo ha libertado a esta mujer. Hermana, ¿qué le diría a la persona que sufren, que están allá atrás del receptor, escuchando la radio, tal vez con cánceres, con tumor, con hernia, con parales? ¿Qué le dirías?
1: Que vengan a la iglesia porque aquí hay sanidad. Y tengan fe, y con la fe es todo. Mueve montañas en esta iglesia poderosa de Dios.
0: Perfecto, gente. La mujer contando el testimonio verídico, lo que Dios ha hecho en su vida. ¿Su nombre?
1: Saavedra Ordóñez.
0: ¿De qué parte, mi hermana?
1: Girón Comercio.
0: Pues el Girón Comercio vino mi hermana y fue sanada por el poder de Cristo. Que Dios te bendiga.

0: Oyentes de la radio, amigos, hermanos, reciba la paz de Cristo. Estamos aquí, su hermano, el pastor Wilder Caballero. Gracias al Señor. Estamos hoy miércoles 15 de julio, aquí en cabinas de Radio Latina, en los 95.9. Amigos, hermanos, oyentes de la programación La Voz de la Liberación, quiero decir a todos ustedes, a través de este maravilloso programa La Voz de la Liberación, quiero decir a todos ustedes, amados hermanos, bienvenidos a todos ustedes a esta edición. Hoy miércoles estamos en la campaña Me Levantaré y Testificaré, una campaña marcada por Cristo, donde el poder de Dios se viene glorificando grandemente. Con amigos, hermanos, oyentes, recordando que hoy miércoles también tenemos campaña en Buenos Aires, en Buenavista. Hoy la presencia del pastor Jaime de la Cruz, por la primera vez en Buenavista. Ayer estuvo en Buenos Aires trayendo la palabra del Señor. Don amados hermanos oyentes, usted que nos escucha a través de esta programación radial, quiero decirte, hoy no te lo pierdas, una campaña de poder, campaña de grandes milagros, sanidades, curas divinas de parte del Dios Todopoderoso. Dios en su palabra es fiel, oyentes, Dios es fiel en su palabra para cada uno de nosotros.
1: En este miércoles, una vez más, la campaña de bendiciones.
2: Lleven la barca a la parte honda del lago y echen allí sus redes para pescar.
3: Maestro, hemos estado trabajando toda la noche y no hemos podido pescar nada. Pero si tú lo dices, iré allá a echar las redes.
4: ¡Santiago! ¡Juan!
5: ¡Ayúdenme! ¡Ayúdenme a echar las redes!
6: ¡Vamos!
2: Debes tener confianza en mí.
3: Apártate de mí, Señor, porque soy un pecador.
2: No tengas miedo. Desde ahora pescarás hombres.
7: Simón Pedro se atemorizó con el milagro y su primera reacción fue reconocer su pequeñez en comparación con la grandeza de este hombre. Pedro sabía que Jesús sanaba enfermos y echaba fuera demonios, pero se maravillaba de que él estuviera al tanto de la rutina diaria y comprendiera su necesidad. A Dios no solo le interesa salvarnos, sino también ayudarnos en nuestra vida diaria.
8: Mi madre sufría con cáncer al útero durante un año y no tenía los recursos económicos para tratar su enfermedad. Pero llegando a la iglesia pentecostal Dios es Amor, ella fue sanada por el poder de Dios a través de los pastores que hicieron esta oración. Gracias a ellos, ¿no?, fue sanada ella. Y también Dios me ha bendecido a través de los diezmos, me ha dado un trabajo estable y también doy gracias a Dios porque me da un terreno propio. Y así que invito a todas las personas para que no puedan perder esta oportunidad los días miércoles. Mi nombre es Ana Trujillo.
1: Participa del ayuno y la oración en este día miércoles y reciba la bendición de Dios en su vida en la iglesia pentecostal Dios es Amor. Todos son bienvenidos. We'll be right back.

0: grande inspiración.
1: Oyentes de la radio, ya también nos vamos preparando para lo que será este domingo 19, la gran campaña, la misericordia de Dios y el gran clamor por las naciones. Donde oyentes las estaremos presentando banderas de diferentes países y orando por los países oyentes, porque Dios derramará bendición grande sobre cada vida de cada uno de ustedes. Una de la tarde más 19 minutos, una de la tarde más 20 minutos, la hora que te informa el programa La Voz de la Liberación. Yo quiero en este momento ya dejar de escuchar una preciosa alabanza y ya volvemos con cada uno de ustedes a través de esta programación. Ahí viene esta preciosa alabanza.
2: En cierta oportunidad tuve un sueño y era el rapto de la iglesia, y vi cómo el mundo se destruía y la iglesia que subía al cielo. Cuando desperté le dije...

0: En este miércoles, una vez más, la campaña de bendiciones.
1: Lleven la barca a la parte honda del lago y echen allí sus redes para pescar.
2: Maestro, hemos estado trabajando toda la noche y no hemos podido pescar nada. Pero si tú lo dices, iré allá a echar las redes.
3: ¡Santiago! ¡Juan! ¡Ayúdenme! ¡Ayúdenme a echar las redes! ¡Vamos!
4: ¡Fuerza! ¡Fuerza!
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2: Apártate de mí, señor. Porque soy un pecador.
1: No tengas miedo. Desde ahora pescarás hombres.
5: Simón Pedro se atemorizó con el milagro y su primera reacción fue reconocer su pequeñez en comparación con la grandeza de este hombre. Pedro sabía que Jesús sanaba enfermos y echaba fuera demonios, pero se maravillaba de que él estuviera al tanto de la rutina diaria y comprendiera su necesidad. A Dios no solo le interesa salvarnos, sino también ayudarnos en nuestra vida diaria.
6: Mi madre sufría con cáncer al útero durante un año y no tenía los recursos económicos para tratar su enfermedad. Pero llegando a la iglesia pentecostal Dios es Amor, ella fue sanada por el poder de Dios a través de los pastores que hicieron esta oración. Gracias a ellos, ¿no?, fue sanada ella. Y también Dios me ha bendecido a través de los diezmos, me ha dado un trabajo estable. Y también doy gracias a Dios porque me da un terreno propio. Y así que invito a todas las personas para que no puedan perder esta oportunidad los días miércoles. Mi nombre es Ana Trujillo.
0: Participa del ayuno y la oración en este día miércoles y reciba la bendición de Dios en su vida en la iglesia pentecostal Dios es Amor. 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

Oyentes de la radio, 1:29 p.m, la hora que te informa el programa La Voz de la Liberación. No se olvide que hoy miércoles estamos en la poderosa campaña de poder. Oyentes, me levantaré y testificaré. Ya estamos en la sexta campaña, oyentes, una campaña lleno de grande bendición sobre la vida de cada uno de nosotros, porque las bendiciones vienen de Jehová. 7:00 p.m, todos al Jirón Jesús More López, caserío 20 de mayo. Mañana jueves de la oración revelada, tendremos la presencia del pastor Jaime de la Cruz, una vez más, por primera vez, predicando la palabra de Dios aquí en la sede de San José de Sisa, en el horario central, 7:00 p.m. Mañana jueves es un culto de la oración revelada, oración del Pentecostés. Prepárese, viernes de las liberaciones, viernes de la vigilia, viernes de buscar de Dios. 7:00 p.m, no se lo pierdo, oyentes. Ya sabes, amigos, hermanos, amigos católicos, libres pensadores, ya sabes, prepárate para ser parte de estas grandes y mayores bendiciones del Dios Todopoderoso.

0: Seguimos escuchando testimonios verídicos de personas sanadas, curadas por el poder de Cristo. Escuchemos estos testimonios.
1: Gloria a Dios. ¿Cuánto dice gloria a Dios? Hermanos oyentes, hermanos presentes, saludo con la paz del Señor Jesús. Estamos en esta hora para nosotros poder rescatar los testimonios de las personas que ya han sido sanados en la iglesia pentecostal. Dios es amor, que sabemos que Dios está sanando en este tiempo. ¿Cuánto lo creen? Diga gloria a Dios. Y a su nombre. Atención, atención, hermanos oyentes que nos vienen escuchando, presten mucha atención, por favor, porque sabemos que Dios algo grande está haciendo en la iglesia pentecostal. Dios es amor. Aquí tenemos una persona a quien vamos a entrevistar. Hermanita, ¿tu nombre?
2: María Epifania Peña García.
1: ¿De qué lugar usted visitó?
2: De Vista Hermosa.
1: De Vista Hermosa, hermana. Cuenta para los oyentes qué milagro usted aconteció llegando a la iglesia. Dios es amor.
2: Sí, gracias a Dios que encontré mi salud, que tanto he gastado y no pude encontrar mi salud, pero aquí viniendo a la iglesia, Dios es amor, encontré mi salud. Ahora estoy feliz y tranquilo, caminando y trabajando siempre.
1: Gloria a Dios. Hermanita, especifique, ¿cuál era la enfermedad que usted tenía?
2: Yo era más mala la columna, que no podía casi ni caminar.
1: Estabas mala la columna, que no podías caminar, estabas imposibilitada. Cuéntame, ¿fuiste a los médicos o a los brujos? ¿A dónde acudiste?
2: A los brujos no he ido, porque yo soy casi enemigo de los brujos, no creo en eso yo nada. A los doctores sí me he consultado cantidad de doctores, pero gastaba, no me han hecho nada de esa... Ese dolor.
1: ¿Pero qué te dijo el doctor? ¿Que tenías que operarte o era un tratamiento? Comparta para los oyentes.
2: Sí, me dijo el doctor que ya no tenía sanación, que si me operaba quedaba inválida.
1: Prácticamente estabas desahuciada por la ciencia médica, que ya no tenías esperanza más para volver a caminar.
2: Sí, ya mi vida era quizás un desastre, ya porque ya me desengañaron los doctores, dijeron que si me operaba quedaba en silla de ruedas. Y por eso dije, mejor que para quedar en silla de ruedas, mejor que me muriera de una vez. Pero no fue así, Dios me rescató. Y yo vine para acá a la iglesia preguntando, porque no soy yo, escuché por la radio que sanaban, que le digo a mi esposo, yo me voy, le digo así, conversando con él, y me dice, bueno, depende de tú si te vas, pero si lo vas a cumplir. Sí, le digo, yo me voy. Y por eso yo vine para acá, quizás encontré al pastor y a otra hermanita que no podía salir de allí de la puerta. Para acá, y ellos me trajeron rambados para acá.
1: Gloria a Dios. Escucha, hermanos oyentes, hermanos presentes. Esta persona dice que cuando llegó a la iglesia, ahí en la puerta, dice que ella no podía ni pasar la iglesia, la puerta ahí, pero dice que el pastor y otra hermanita dice que lo ayudaron, lo rambaron, prácticamente lo cargaron, lo hicieron pasar dentro de la iglesia y luego recibió las oraciones. Hermana, ¿qué aconteció en el momento de las oraciones?
2: Bueno, el primer día no es nada, pero al segundo día sí, a la segunda vez que vine, sí, me encontré, se puede decir que yo lloraba y todo de alegría, porque no podía ir, quizás mi sanación, y los doctores me dijeron que no podía ir, sanarme.
1: Gloria a Dios. Y la iglesia, ¿por qué no aplauda para Cristo? Es algo impresionante, amados y queridos oyentes, hermanos presentes. Escuche, esta persona ya dice que el médico, el doctor, le dijo que ya no iba a volver a caminar, pero llegando a la iglesia pentecostal, Dios es amor, ella recibió las oraciones y alcanzó el milagro de Dios para su vida. Es algo impresionante, oyente de casa. Participen en las campañas, en los cultos que realiza la iglesia pentecostal, Dios es amor, donde te espera y te aguarda el pastor Wilder Caballero, quien estará orando a tu favor. Escuchen, participen en las campañas, porque sabemos que las campañas es de mucha bendición. De esta manera, entonces, oyente de casa, venga con toda tu familia, porque el milagro lo garantiza nuestro Señor y buen Salvador Jesucristo. Hermanita, cuente, quizá usted se acuerda cuánto gastó yendo a los médicos.
2: Yo he gastado bastante aquí nomás en la botica San Lucas, he gastado cantidad, y ahí en la Guaguantanga igualito. En la Guaguantanga he gastado cerca de 4,000 soles, porque me ponían ampollas de 300, de 250 y no encontraba sanación.
1: Gloria a Dios, es algo impresionante, Pastor Wilder, es algo impresionante, oyente de casa, porque esta persona prácticamente ha gastado mucho dinero participando en la ciencia médica, pero sabemos que solamente Cristo, solamente nuestro Dios puede hacer lo que la ciencia médica no lo puede hacer. Hermanito, hermanita, con esta misma fe, ¿usted qué diría a los oyentes que nos escuchan quizá aún por la primera vez?
2: Yo les invitaría a los oyentes que vengan a participar de acá de la iglesia, a escuchar su palabra de Dios, porque Dios sí sana. Dios es todopoderoso, Él es el doctor de doctores, sobre de Él no hay otro más que Él.
1: Gloria a Dios. Hermanita, reitere tu nombre y de dónde usted vino.
2: Yo soy María Epifania Peña y vení de Vista Hermosa.
1: Dios te bendiga, hermana. Fuertes palmas para Cristo. Pastor Wilder, es algo impresionante los testimonios de las personas que vienen testificando del poder de Dios.

0: Oyentes de la radio, 1:38 p.m, prepárate Sisa, domingo será la campaña el Día de la Misericordia por el tercer domingo y el gran clamor por las naciones, donde estaremos presentando las banderas de diferentes países. Oyentes, será una campaña grandiosa, una campaña muy poderosa, donde habrá milagros, liberaciones de parte de Dios. Dios se va a glorificar grandemente, poderosamente. Prepárese, oyentes, prepárese con toda su digna familia y así poder alcanzar la bendición del Dios Todopoderoso. Vamos a escuchar más milagros en esta hora, oyentes. Vamos a escuchar sanidades de parte de Dios.
1: La iglesia apláudele fuerte para Cristo. Ahora, búsquese quiste, búsquese tumor, busca ahí, no tengas vergüenza. Busca, ¿dónde te dolía el ovario? La iglesia aplaude para Cristo. ¿Está o no está? El quiste, ¿dónde te dolía?
2: Adentro del ovario.
1: A ver, aplasta ahí, aplasta, machuca. Ahí estaba, aprieta, aprieta, machuca ahí. Salta ahí, donde busca la forma de encontrarla.
2: Gloria a Dios.
1: De encontrar ese quiste. Aplastaste, ¿está o no está?
2: No me duele, hermano.
1: Sientes que no te duele. Pero tú lo sentías ahí, el quiste, algo.
2: Que me dolía, hermano.
1: Sentías el dolor. Fuiste al médico y te dijo quiste.
2: La doctora me dijo que tengo dolor acá en el cada lado, en el. En los costados del útero tengo esos quistes.
1: Tienes dos quistes, cada costado. Cada costado de tu útero tienes un quiste.
2: Por acá, doctor, los dos costados tengo quiste en mi ombligo.
1: ¿Y ahí te dolía?
2: Sí, pastor.
1: Antes que hagamos la oración, veniste de la casa con dolor.
2: Sí, pastor.
1: Ahora, ¿te duele o no te duele?
2: Ya no me duele, doctor.
1: ¿Ya no te duele?
2: Me duele acá. Ya no me duele.
1: ¿Qué no podías hacer?
2: Cuando trabajaba en el sol, segurito ya, que me dolía, que sentía el cuello del útero que me quemaba.
1: Y ahora ha sido arrancado esas hernias, ha sido arrancado ese mal por el poder de la palabra. ¿Quién crees que te sanó?
2: Gloria a Dios.
1: ¿Por qué lloras?
2: Yo
1: no hay el mal.
2: Pastor,
1: ya no te duele.
2: Yo lloraba, pastor, porque yo he tenido toda clase de enfermedad.
1: La mujer está llorando porque sentía dolor por un lado, dolor por otro lado, quiste cada lado. ¡Qué desesperación terrible! Pero ahora ya no te duele.
2: No me duele, pastor.
1: A ver, corra hasta la puerta y vuelva para comprobar. La mujer está corriendo. Regresa, mujer, regresa, vuelva, vuelva. Mira, la mujer está corriendo. ¡Quiste desapareció! ¿Por qué es esa alegría?
2: Yo estoy alegre porque Dios me ha librado de este dolor.
1: ¿Cuánto tiempo te dijo la doctora que tienes quiste?
2: Son 8 días, doctor.
1: 8 días que te dijo la doctora que tienes quiste.
2: Sí, pastor.
1: Y ahora ya no.
2: Y ahora, pastor, ya no me siento que me duele.
1: Ya no te duele.
2: Ya no.
1: ¿Quién te sanó?
2: Dios me sanó.
1: Qué tremendo, la mujer contenta, feliz, diciendo, Cristo me ha sanado. 8 días detectaron la doctora que tiene quiste en sus ovarios, en su útero, pero Dios lo sanó. ¿Qué le dirías a las personas que están sufriendo en casa? Que vengan.
2: Que vengan a esta iglesia. Dios es amor, porque aquí hay sanidad, toda clase de enfermedad. Gloria a Dios.
1: Qué tremendo, la mujer lo ha comprobado. ¿Cómo viniste para hoy día? Escúchate la radio.
2: Escuchaba a este pastor que predicaban, ahí daban sus testimonios los hermanos de Oaxaca, escuchaba, y como el diablo quizás estaba, que no quería venir ya, y total mi hija, ella también, mi hija Loilda, se va a mi casa, va mi mamá, no voy a irme, hija, le digo, ¿por qué? Ya no voy a irme. Y dicho, no, el diablo está en mi corazón, más bien voyme.
1: Se decidió venir.
2: El decidido venir ahorita estoy a capa.
1: ¡Sana por el Señor!
2: ¡Gloria a Dios!
1: La mujer está sanada por el poder de Jesús.
0: Oyentes de la radio, qué precioso los milagros, los testimonios de personas sanadas, curadas por el poder de Jesucristo. Yo quiero decir a todos los miles de oyentes, prepárese con su familia, prepárese con todos sus enfermos para así poder alcanzar la grande bendición del Dios Todopoderoso. Prepárate, oyentes, prepárate con toda tu digna familia. Porque Jesucristo dice, oyentes, venid a mí todos los que estéis trabajados, cargados, y os haré descansar. Este domingo 19 será una campaña, el Día de la Misericordia y el gran clamor por las naciones. Tenemos la fe, la certeza que Dios se va a glorificar poderosamente. A mí llama. Con oyentes de la radio, amigos, hermanos que nos vienen escuchando esta programación radial. En esta hora, oyentes, prepare los enfermos para este domingo 19. En el horario 8 de la mañana en el Jirón Jesús More López, caserío 20 de mayo, ahí les esperamos, les aguardamos. Solamente toma la decisión y así podrás usted recibir la bendición de Dios.

En esta hora, oyentes, vamos a dejarle escuchar otra preciosa y maravillosa alabanza para cada uno de ustedes que están en la sintonía a través de este maravilloso programa La Voz de la Liberación. Entonces, ahí viene, oyente, esta preciosa alabanza para cada uno de ustedes que están en la sintonía de esta programación.

0: Oyentes de la radio, una más 50 minutos, la hora avanza, la hora no se detiene. Nosotros seguimos con tu programa La Voz de la Liberación, un programa de fe, amor y esperanza en Cristo Jesús. Don oyentes, no se olvide, amigos oyentes, no se olvide que hoy tenemos la campaña de la prosperidad. Me levantaré y testificaré. Hoy Dios tiene una palabra de fe para todos ustedes. Los oyentes, venga con fe, creyendo en el Dios que va a bendecirte, oyentes, porque su palabra lo promete, Dios bendecirnos hasta que sobreabunde.
1: Yo mi nombre escucharé a Jesús llamar, pasarán la tierra.
0: Los oyentes de la radio, amigos, hermanos, todo está quedando listo y preparado para este gran evento marcado por Jesucristo, donde usted no puede quedarse en casita, no, ven, alcanza el milagro de Jesucristo, la sanidad de Jesucristo. Vamos a escuchar otro milagro, otro testimonio en esta hora.
2: Hermanito, ¿tu nombre? Nixon Enrique Cuello Mondragón, primera vez.
3: Primera vez, ¿y qué aconteció? ¿Con qué enfermedad usted llegó a la iglesia de Dios esa mujer?
2: Dolor de estómago, las piernas.
3: ¿Te dolía el estómago y las piernas? ¿Qué es lo que no podías hacer?
2: Sí, caminar con las piernas.
3: No podías caminar. A ver, ahí mueva las piernas. Mueva. ¿Cómo estás? No podías correr. A ver, mira para allá, por favor. Vas a ir corriendo hasta medio campo y vas a venir. A ver, corre. Y la iglesia aplauda para Cristo. Dice que no podía correr, mas ahora está corriendo. Porque Cristo le ha sanado. Es algo impresionante, Pastor Wilder.
0: Tremendo, oyentes, vemos aquí una persona corriendo y los hermanos son testigos de este hombre, cómo corrió, dice que no podía.
3: Hermano, usted no podía correr así. No. ¿Qué pasaba cuando usted corría? ¿Te cansabas, te dolía? ¿Qué pasaba?
2: Me cansaba y me quería caer.
3: Te cansaba y te querías caer, ahora has corrido y has venido y no te cansas y no te quieres caer.
2: Ya no,
3: te dolía el estómago también. A ver, agáchate ahí, búscala ahí en el nombre de Jesús, iglesia, porque no aplauda para Cristo. ¿Cómo estás?
2: Más tranquilo.
3: Gloria a Dios, dice que está más tranquilo. Vino a la iglesia, Dios es amor. Recibió las oraciones del pastor Wilder y ahora está sanado. Cristo te ha sanado, mi hermano.
2: Sí, Cristo te ha sanado.
3: ¿Qué diría la persona que nos escuchan a través de la radio? Que venga también porque Dios está sanando.
2: Sí, que vea acá la iglesia que Dios está sanando.
3: Dios está curando, ¿verdad? Gloria a Dios, hermano. Reitera tu nombre y de dónde usted viene.
2: Soy Dixon Enrique Cuello Mondragón.
3: Dios le bendiga, hermano. Dios le bendiga. Que Dios le bendiga mucho, mi hermano. De esta manera, oyentes de la radio, son los similares que vienen aconteciendo en la iglesia. Dios es amor.

Oyentes de la radio, qué preciosos los testimonios verídicos de personas sanadas, curadas por el poder de Jesucristo. Prepárate, oyentes, usted que sufre de diferentes enfermedades. Prepárate, oyentes, usted que está padeciendo de males, tal vez misteriosas. Quiero decirte que este domingo 19 será una campaña de grande poder, una campaña de milagros, una campaña de sanidades, de curas divinas, donde nuestro Dios derramará de su grande poder. Oyentes, Tom, prepárese con toda su digna familia y así poder alcanzar la bendición del Dios Todopoderoso.

Don amados hermanos oyentes, usted que nos escucha a través de esta radio, a través de esta programación, no se pierda este domingo 19 de julio, 8 de la mañana, campaña, el gran día de la misericordia y el gran clamor por las naciones. Vamos a prepararnos con toda su digna familia y alcanzar la bendición del Dios Todopoderoso.

0: Estimados hermanos oyentes, no se lo pierda, hoy en Buenavista, hoy campaña de poder, presencia del marcante del pastor Jaime de la Cruz, que ya se encuentra en Buenavista, para orar por todos ustedes en esta campaña de grandes milagros. Vamos a dar gracias al Señor haciendo un minutito de oración, un minutito de clamor por todos ustedes. Soberano Dios, soberano Padre, gracias Señor por permitirnos, Padre, poder estar, Señor Jesús, cada día. Oh, gloria a Dios, Padre querido, Señor. Oh, Padre Santo, Padre Celestial, mi alma te glorifica, Señor. Mi alma te exalta, Padre. Dios de la gloria, ten misericordia, ten piedad, Señor. Cuántos enfermos sufriendo, padeciendo, cuántos, Señor, personas siendo poseídas por la brujería, hechicería. Oh, gloria a Dios, Padre Santo, misericordia del que está postrado en cama, un lecho de dolor, Señor. Venga a bendecir, Padre. Venga a bendecir, Dios de la gloria. Alabado sea tu nombre, Señor. Bendice, Padre, esta cortita oración en el nombre de Jesucristo. Gracias, Señor Jesús.
1: Levanta las manos al cielo.
0: Don oyentes de la radio, amigos, hermanos, prepárese para esta noche. Me levantaré y testificaré en el Jirón Jesús More López Caserío, 20 de mayo. Ahí les aguardamos, les esperamos. Ven con toda su digna familia. Don amigos, hermanos, oyentes, estamos ya acercándonos a la parte final de tu programa, La Voz de la Liberación. Quien habló para ustedes, su servidor, el pastor Wilder Caballero. Vuelvan a sintonizarnos mañana, oyentes, estaremos con cada uno de ustedes. Dios les bendiga, permiso.
2: Una de la tarde con 58 minutos.

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0: Una de la tarde con 59 minutos.
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2: 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Amigos oyentes de la provincia de El Dorado y el departamento de San Martín, muy buenas tardes a cada uno de ustedes. A esta hora desfilan los mejores éxitos bailables durante 120 minutos bajo la conducción y dirección del galáctico del micrófono. Aquí nuestro primer suceso musical.

Amigas, amigos, ya estamos en la cabina principal de Radio Latina 95.9 de la FM. Todo listo ya, amigas, amigos, en la cabina principal de la radio para compartir lo mejor de los grandes éxitos hasta las 5:40 aproximadamente de la tarde con la mejor música para todos ustedes. Súper bailables correspondiente al día de hoy. Ya estamos por las 2 de la tarde con 6 minutos en territorio nacional, amigas, amigos. 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

0: 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A nivel nacional está ahí la hora en todo el Perú. Ya son las 2 de la tarde, amigas, amigos. 2 de la tarde ya con 13 minutos en territorio nacional. No mueve el dial de su receptor y ya retornamos con más y mejor música para todos ustedes. Nos vamos al corte comercial que corresponde a esta hora para todos los grandes amigos oyentes que están en la sintonía preferencial de la radio. No mueve el dial porque ya retornamos con la mejor música para todos ustedes. Nos vamos al corte a esta hora. Por favor, claro que sí, para todos los grandes amigos. Ya retorno, no mueve el dial.
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13: 2 de la tarde, con 20 minutos.
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A nivel nacional está en la hora de todo el Perú, ya son las 2 de la tarde, 23 minutos, 2 de la tarde, 23 minutos en territorio nacional peruano. Estamos complaciendo a todos grandes amigos oyentes que están en la sintonía preferencial el día de hoy. Edición musical que corresponde al día de hoy, estamos 15 de julio ya. 15 de julio del 2026, así que le estamos invitando a todos ustedes, amigas, amigos, a compartir lo mejor de los grandes éxitos a través del programa Festival Tropical. Nos vamos hasta las 5 de la tarde con lo mejor de los grandes éxitos. Música que sinceramente está con ustedes con mucho cariño, amigas, amigos, con lo mejor de nuestro repertorio musical.

Amigos, ya son las 2 de la tarde, 35 minutos. 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
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Este programa también llega, amigas, amigos, gracias. 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A nivel nacional está él ahora en todo el Perú, amigas, amigos. Ya son las 2:41 minutos en territorio nacional. Nos vamos, amigas, amigos, para la gente linda que está en la sintonía preferencial del programa, esperando que todos ustedes le estén pasando de lo mejor. Vamos con buena música aquí en el programa, siempre con los grandes éxitos musicales para todos ustedes, amigas, amigos de todo el Perú y el mundo.

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8: 2:54 p.m.
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1: Y Nueva York, ya son las 3 de la tarde, 2 minutos, ingresamos a la segunda hora del programa, rapidito nada más. Gracias a todos los grandes amigos oyentes de los diferentes pueblos y caseríos donde escuchan radio. Un cordial saludo para todos ustedes, amigas, amigos. A los amigos del volante también hay que manejar con mucho cuidado. Nosotros vamos a continuar con buena música aquí en nuestro programa. Gracias a todos los grandes amigos oyentes el día de hoy, compartiendo lo mejor de los grandes éxitos musicales para todos ustedes. Nos vamos hasta las 4 con 40 minutos aproximadamente, ¿eh? Claro que sí. ¿Qué dice la información? Mientras tanto, el Jurado Nacional de Elecciones entregará el día miércoles las credenciales. Keiko Fujimori, el día de hoy se ha hecho la entrega de credenciales, ¿eh? Oficializándolo como presidente electa del Perú para el periodo 2026-2031. Con este acto culmina el proceso electoral y queda habilitada para asumir el cargo el próximo 28 de julio, ¿eh? Así es. Amigas, amigos, ya son las 3 de la tarde en territorio nacional, 3 y 3. Nosotros continuamos con buena música aquí en el programa. Vamos con este tema que nos están solicitando la gente linda que escucha Buena Radio en Alturas.

Ay, ay, ay. Amigas, amigos, 3 de la tarde con 8 minutos. 3 de la tarde, 8 minutos. Llegamos, gracias por la gentil cortesía. 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

0: 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Amigos, ya son las 3 de la tarde, 16 minutos. No mueve el dial de su receptor. Nos vamos rápidamente al corte comercial de esta hora y ya retornamos con la mejor música para todos ustedes.
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8: 3 de la tarde con 23 minutos.
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Papito de Vigo, ya son las 3 de la tarde, 28 minutos. Sigue la fiesta patronal en la capital folclórica Lamas, ¿no? En estos momentos hay encuentro en las calles con las pandillas. Ah, lo grande, se celebra la fiesta patronal Santa Cruz de los Motilones allá en Lamas, capital folclórica del departamento de San Martín. En estos instantes las pandillas están por las calles para reencontrarse en la plaza. Ya, claro que sí. Y alegría con la música típica regional que sinceramente identifica a la fiesta de nuestra selva peruana, a los aniversarios, a la fiesta patronal. Ahí está a los pueblos celebrando su fiesta patronal en este mes de julio. Lamas, capital folclórica del departamento de San Martín, está celebrando su fiesta patronal con su patrón, la Santísima Cruz de los Motilones, ¿no? Vamos a escuchar lo mejor de nuestra música típica regional que identifica nuestra selva, nuestras fiestas patronales aquí en el programa.

Dorado, Agua Blanca Perú y Los Alegres. Vamos a Ernesto Valles. Y esto va para mi gente de Yurimaguas, para el Karaoke Millennium.

los timbales. Vamos, Yalo. Vacila, vacila, vacila. Y la gente, con las palmas arriba, las palmas arriba. Que se escuche, mi gente. La palma, la palma, la palma que suene. Eso. Para mi gente, les son así. Vamos, Armando Linares.

San Martín, con los alegres de Guablanca. 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Ramiro López.

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1: Ay, ay, ay, qué bonita nuestra música típica regional, recordar, ¿no? Ah, esto identifica la fiesta patronal de nuestra selva peruana en los diferentes pueblos de nuestro departamento de San Martín. 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A nivel nacional está en la hora en todo el Perú. Ya son las 3 de la tarde, amigas, amigos, con 42 minutos en territorio nacional. Vamos con un temita musical aquí en el programa y nosotros ya venimos con más música.

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A nivel nacional está en la hora en todo el Perú, ya son las 3 de la tarde, 56 minutos, los Yolovis desde Tarapoto, recordando este gran éxito aquí en el programa Festival Tropical para todo el Perú y el mundo. Amigas, amigos, para toda la gente linda que está en la sintonía preferencial del programa, vamos a continuar nosotros presentando buenos éxitos. Queremos saludar a la gente linda de los diferentes caseríos de nuestra provincia El Dorado. Ya, saludo para la gente linda de Agua Blanca, Santa Rosa, la gente linda de Nauta, de San Juan de Miraflores, se llama uno más, ¿no? Ya, un saludo especial para la gente linda también de Chatoca, San Martín Alao, que están en la sintonía preferencial, San Juan de Tachiquibi, Selendín y otros lugares más donde llega la poderosa ondas de Radio Latina. Para todo el Perú y el mundo, amigas, amigos. Atentos a la hora y amigas, amigos, ya son las... En territorio nacional peruano. 3 de la tarde, 53 minutos en territorio nacional. Seguimos con buena música aquí en Polamán.

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2: Qué bonito nuestro baile, nuestra música vernacular cuando ya son las 4 de la tarde, 6 minutos en territorio nacional. 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

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A nivel nacional está ahí la hora en todo el Perú. Amigas, amigos, volvemos. Ya retornamos, nos vamos al corte comercial de esta hora que pertenece a esta hora del programa para todos ustedes. 4 de la

0: tarde con 15 minutos en territorio nacional. 4 de la tarde con 15 minutos. Ya retorno, no mueve el dial de tu receptor y ya vuelvo con más y mejor música.
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8: 4 de la tarde con 25 minutos.
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1: Las 4 de la tarde, 33 minutos, amigas, amigos. 4 de la tarde, 33 minutos. 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A nivel nacional está en la hora en todo el Perú, ya son las 4:40 en territorio nacional peruano. Amigas, amigos, seguimos con buena música aquí en el programa Festival Tropical.

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10: 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También saluda a las iglesias evangélicas, Seguidora de Cristo, Movimiento Misionero Mundial, Esmirna, Adventista del Séptimo Día. 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
11: 4 de la tarde con 50 minutos.
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Papitos, amigos, las 4 de la tarde, 55 minutos, ¿verdad? Mientras Keiko Fujimori señaló tras recibir la credencial como presidente de la República, que representa un inmenso honor haber convertidose en la primera mujer elegida por voto popular para ocupar el cargo de presidencia.

está orgullosa nuestra presidenta Keiko Fujimori, ¿eh? Por si acaso. Amigas, amigos, ya son las 4 de la tarde, 55 minutos en territorio nacional peruano. Un cordial saludo para Carlos, para Beto y también para mi gran amigo José. Nos informa que está full sintonía de programa, esperando que le estén pasando a lo mejor los amigos que están en los diferentes lugares de nuestro departamento de San Martín, donde llega las poderosas ondas de Latina Radio 95.9 la FM. Ya estamos con las diferentes plataformas virtuales para compartir lo mejor de los grandes éxitos, así como este tema para recordar música de nuestro departamento de San Martín, los grandes grupos musicales que impactaron con lo mejor de la música.

Amigas, amigos, a las 4 de la tarde, 59 minutos. 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Claro que sí. 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
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A nivel nacional, está ahí la hora en todo el Perú. Ya son las 5 de la tarde, 6 minutos en territorio nacional. Seguimos con buena música aquí en el programa Festival Tropical con el Galáctico.

0: ¿Qué tal? Hola, hola, amigas, amigos. Ya son las 5 de la tarde con 17, con 11 minutos, ¿no? Con 11 minutos aquí en el programa. Gracias a todos los grandes amigos que están en nuestra sintonía preferencial el día de hoy compartiendo buena música. Amigas, amigos, no mueve el dial de su receptor y al retornamos, nos vamos al corte comercial que corresponde a esta hora. Nos vamos al corte comercial de esta hora y al retorno con más música para todos ustedes.
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2: 5 de la tarde con 19 minutos.
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Amigas, amigos, ya son las 5 de la tarde, 27 minutos. Estamos en esta última hora del programa correspondiente al día de hoy, 15 de julio del 2026. Hoy estamos miércoles. Hoy ha sido la entrega de credencial de la presidenta, Keiko Fujimori, por si acaso, ¿no? Hoy miércoles 15 de julio del 2026. Claro que sí. Para todos ustedes, amigas, amigos, vamos a continuar con buena música aquí en el programa Festival Tropical. Nos vamos hasta las 5:40 de la tarde con mejor música para todos ustedes.

Vamos a la parte final del programa, amigas, amigos, cuando ya son las 5 de la tarde, 32 minutos. 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
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Atención, llegamos también gracias por gentil cortesía, amigas y amigos. 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A nivel nacional, esta es la hora en todo el Perú. Ya son las 5 de la tarde, 39 minutos. Amigas, amigos, en territorio nacional peruano. Vamos con buena música a esta hora de la tarde para todos ustedes.

0: Amigas, amigos, llegamos a la parte final del programa. Antes de irnos, toma el mando con un llamado a la reconciliación nacional. La presidenta electa Keiko Fujimori recibió este miércoles su credencial oficial otorgado por el Jurado Nacional de Elecciones y durante su primer discurso tras la ceremonia convocó a todas las fuerzas políticas democráticas a trabajar de manera conjunta por el país. En su mensaje afirmó que las diferencias de opinión no deben convertirse en motivo de enfrentamiento y sostuvo que el Perú necesita unidad para afrontar los principales desafíos nacionales. La mandataria electa señaló también, amigas y amigos, que su gobierno buscará priorizar la seguridad ciudadana y la reactivación económica, la generación de empleo y el fortalecimiento de las instituciones. Asimismo, aseguró que gobernará para todos los peruanos, incluidos quienes no respaldaron su candidatura en las urnas. Remarcó que su gestión estará enfocada en ofrecer resultados concretos a la población. La ceremonia de entrega de credenciales realizada en el Gran Teatro Nacional marcó el cierre oficial del proceso electoral 2026. En el acto también fue acreditados los vicepresidentes electos y otros más. Amigas, amigos, llegamos a la parte final. Gracias por su sintonía. No mueve el dial de su receptor porque, amigas, amigos, nos vamos ya. Viene la programación de Latina Radio. Gracias. Buenas tardes. Permiso.
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5: 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Dios les bendiga.
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8: 5 de la tarde con 53 minutos.
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1: Gracias, chao. 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
2: sueño... 6 de la tarde en punto.
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2: 6 de la tarde con 21 minutos.
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5: 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Las personas interesadas pueden tratar con sus propietarios, el señor Harold Tapuyima o la señora Daisy Moreno, en la dirección antes indicada. Para mayores datos, también pueden llamar a los teléfonos 941-2752-12 o al 915-3381-56.
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2: 6:31 PM.
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2: 6 de la tarde con 53 minutos.
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2: 7 de la noche en punto.
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2: 7 de la noche con un minuto.